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Amigos, ¿qué tal? ¿Qué tal con esta melodía a cargo de Maroon 5 y Cristina Aguilera para ti que me acompañas en este tu lugar de éxitos? Te recuerdo, es tu Romántica 89.5 FM y ya estamos a mitad de semana. ¡Qué maravilla! ¡Qué padre! ¿Verdad? Ya es miércoles, así es que bueno, pues a pasarla bonito. Si andas en la chamba, bueno, pues vamos con todo ya para salir casito y sobre todo para seguir disfrutando, ¿verdad? De este mundial que bueno, cada vez se va poniendo más, pero más interesante. Las selecciones, no hombre, pues la verdad lo están dejando todo en la cancha y vamos a ver en qué termina, ¿eh? Así es que pendientes por supuesto, si todavía te queda algún equipo favorito ahí en este juego de pelota, el más, vamos, es importante en todo el mundo, que es el fútbol, así es que bueno, pues vamos a ver en qué termina. ¿A qué equipo le vas? Veme diciendo, ¿qué equipo te gustaría que fuera campeón de la Copa de Fútbol 2026? Veme platicando a quién le vas, si le vas a Francia, si le vas a Inglaterra. No, hombre, los noruegos andan con todo, la verdad, todavía. Y Argentina, por supuesto, uno de los favoritos de siempre, Así es que veme platicando, pero mientras tanto, déjame te digo yo también, te platico que ya llegó la magia de Disney, llegó a City Cinemas, llegó el live action de Moana. 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Ya son las 5 de la tarde con 14 minutos. Y vámonos con más música porque viene Alejandro Sanz, viene Shakira. Esto es La Tortura para ti que me acompañas a través del 89.5 Romántica, tu lugar de éxitos.

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1: Son las 5 con 18 minutos.
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Amigos, ¿qué tal, Morena mía, a cargo de Miguel Bosé? Oigan, ¿qué tal? ¿Cómo les va? ¿Cómo vamos? Ahí la llevamos poco a poco. Esperemos que sí, ¿qué andas haciendo? ¿Andas paseando? ¿Andas dando la vuelta? ¿Andas por ahí chambeando? Te mandamos un saludote muy especial. Saludos para nuestra amiga Francis por allá en Mazatlán. Señora Francis, ¿cómo le va? ¿Qué dice el malecón? ¿Ya se calmó esa corriente, ese fenómeno del mar de fondo? Y por cierto, bueno, por ahí una partecita de la bardita del malecón, ¿verdad? Se vino abajo. Es que, bueno, pues cuando el mar dice, aquí estoy, esto es mío, es del mar. Así es que bueno, al agua lo del agua, me decía mi papá, Saludos Alejandra Osuna, ¿cómo estamos? Todo el 100, excelente, un abrazote para ti, para toda tu familia, por supuesto, dice aquí disfrutando, Romántica 89.5, aguantando, dice, pero aquí, por supuesto, con la mejor actitud, y te mando un abrazote, amiga, Así es que ya lo sabes, saludos para tu hermana Rosa Elizabeth, que tuve el gusto de conocerla por acá en un evento, en lo que fue de Sebastián Molina, en el evento de Arjona, por supuesto, ahí tuve el gusto, así es que le mandamos también un saludote muy, pero muy especial. Mi querida Amparo Naranjo, dice, trabajando y aguantando el calorón, Sí, necesitamos que caiga una lluviecita, ¿verdad, Amparo? Pero esa de las buenas para que refresque, que no venga a nomás alborotar más la vitachera del calor, a evaporar. No, necesitamos una buena para dormir a gusto, ¿verdad? Que se venga el fresco. Anoche estaba corriendo un airecito muy rico, la verdad, a eso a las 9:10 de la noche, por allá en Santa Fe, por allá. No, hombre, la gente andaba feliz. Sacaron la mesa para cenar. ¿Cómo la ven ahí en la calle? De lo rico del aire que estaba corriendo. Una familia sacó la mesa, el tablón, para que sepan el tamaño de la mesa. Y cenaron afuera. Yo dije, qué padre, con ganas de sacar yo también mi mesa, de perder a sentarme a jugar lotería, a jugar a los pares, al memorama, lo que sea. Pero estaba muy rico, Saludos y esperemos que estén muy bien todos, ¿verdad, Amparito Naranjo? Carmencilla, dice, amiga, qué gustazo, qué bárbaro, me da mucho gusto que ya estés de regreso a tus vacaciones, te vengo escuchando en el carro, así es que bueno, Carmencilla, me da mucho gusto, de veras, también a mí, recibir tu mensaje, gracias. Buenas tardes, Lore, ¿cómo estás? Dice aquí escuchando en la Liga Umaya, nuestra amiga Mari Quintero. Ay, por supuesto, Mari, ¿verdad que también coincidimos en ese evento de Sebastián Molina, en el evento de Arjona? Qué bien la pasamos, ¿verdad, Mari? Así es que bueno, pues saludos para todos. ¿Y qué les parece si rápidamente vámonos con más música? Porque viene esto que es a cargo de Miguel Ríos, esto dice Santa Lucía. Cantarla juntos cuando ya son 5:29, aquí a través del 89.5 Romántica. 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

0: Son las 5:33.
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Amigos, ¿qué tal, eh? ¿Qué tal con esta melodía a cargo de la banda Tapatía de Maná? Que oigan, que por cierto, después de tanto año, ¿verdad?, de no saber nada de Maná, bueno, pues como que resurgieron en el mundial ahí en Guadalajara, haciendo concierto y luego después también presentándose en el juego de México contra Inglaterra, ¿eh? ¿Qué tal? Cantando el Rey. Wow, bueno, pero en esta tarde lo acabamos de disfrutar aquí en la 89.5 Romántica, en tu lugar de éxitos, con este super mega éxito, Corazón Espinado, acompañado nada más y nada menos que del mejor, pero el mejor guitarrista de su álbum Supernatural, de Santana, Carlos Santana, de Guadalajara, Jalisco, para todo el mundo con este exitazo, ¿eh? Así es que bueno, pues hay que pasarla bonito y te mando un abrazote, un saludote muy especial para ti que estás cumpliendo años, celebrando alguna fecha en especial. Muchas, pero muchas felicidades. Gracias a todas las personas que se han comunicado, que me han escrito por acá a través del 6678-589098, número de WhatsApp, por supuesto, está a tus órdenes para cualquier comentario, sugerencia, queja u opinión. Así es que bueno, pues ahí estamos a tus órdenes, ¿eh? Mi querida María Quintero, un abrazote y a seguirla pasando bonito. Marta Ibarra, ¿dónde andamos, amiga? Circulando por todo Culiacán. Bueno, pues esto es para todos ustedes, para que sigan disfrutando esta linda tarde, y toda la gente de Costa Rica, por supuesto, también. Viene la camisa negra. Esto es a cargo de Juanes, de este colombiano, y lo vamos a disfrutar a través del 89.5 Romántica, tu lugar de éxitos.

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1: Son las 5 con 48 minutos.
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12: Thank you. Amigos, ¿qué tal? Ya estamos de regreso, ya son las 5 de la tarde ya con 53 minutos en esta mitad de semana. El tiempo se nos ha ido muy, pero muy rápido y espero que hayas disfrutado también tú, por supuesto, de nuestra compañía a través del 89.5 Romántica. Quiero mandar un saludote muy especial para nuestra amiga Eloísa García de Romero, para toda su familia, para toda la pandilla, ¿verdad? Que siempre nos están acompañando acá en casa, acá por la paliza. Y disfrutando pues con los nietos, con su hija, con sus hijos y demás, pero sobre todo siempre disfrutando buena música. Alejandra Osuna, un abrazote para ti, amiga, ¿eh? Así es que vámonos con más, pero antes déjenme felicitar al cumpleañero del día de hoy. Es nada más y nada menos que nuestro amigo Víctor López Rojo, hoy cumpliendo años, a pasarla muy, pero muy bonito, a celebrar la vida en grande y sobre todo, ¿verdad?, apreciar pues todo lo bueno, todo lo aprendido a lo largo de estos años, ¿eh? Saludos y que este año nuevo que hoy inicia, bueno, pues que sea de lo mejor, en compañía de su esposa, la señora Norma, de sus hijos, nueras, nietos, que bueno, están felices de que esté cumpliendo un año más de vida. Así es que enhorabuena, señor Víctor López Rojo. Quiero mandar saludos también a nuestra amiga Lucía y a Goyita Guerrero, que nos están acompañando también a través de esta frecuencia. Gracias, nosotros nos tenemos que despedir. Ya viene DJ Javi con la disco 89.5 para disfrutar muy, pero muy buena música, ¿eh?, en esta tarde, que bueno, todavía nos queda un buen rato para disfrutar. Y mientras tanto, pues nos vamos con más, con el último éxito de la tarde que a mí me corresponde presentar. Es una balada preciosa de una española de cabellera bicolor. Ella es Mónica Naranjo y esto se llama Óyeme, y lo vamos a disfrutar en la parte final aquí conmigo, su servidora y amiga Lorena Romo, a través de la 89.5 Romántica. Recuerda, tu lugar de éxitos. Hasta mañana.

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1: Son las 6 en punto.
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1: Son las 6 con 15 minutos.
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1: Son las 6 con 31 minutos.
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1: Son las 6:47.
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1: Son las 7 con un minuto.
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0: Son las 7 con 14 minutos.
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1: Son las 7 con 31 minutos.
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0: Son las 8 con 15 minutos.
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0: Son las 8:31.
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0: Son las 8:45.
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0: Son las 9 en punto.
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0: Son las 9:15.
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1: Son las 9 con 30 minutos.
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0: Son las 9:46.
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0: Son las 10 en punto.
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0: Son las 10 con 31 minutos.
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1: Son las 10 con 45 minutos.
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0: Son las 11 en punto.
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0: Son las 11 con 15 minutos.
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0: Son las 11 con 30 minutos.
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0: Son las 11 con 45 minutos.
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0: Son las 12 en punto.
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0: Son las 12:31.
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0: Es la una en punto.
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1: Es la 1:30.
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0: Son las 2 en punto.
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0: Son las 2 con 30 minutos.
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0: Son las 3 en punto.
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0: Son las 3 con 30 minutos.
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0: Son las 4 en punto.
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0: Son las 4 con 30 minutos.
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0: Son las 5 en punto.
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1: Son las 5:20.

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1: Son las 5 con 31 minutos.

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1: Son las 5:39.

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1: Son las 5:48.

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0: ¿Qué tal? Muy buenos días. Gracias, gracias amigos y amigas que en este momento se enlazan a TM Noticias. Soy José Ángel Arellanes. Es un gusto estar como cada mañana llevando la información importante que se ha generado hasta el momento. Hoy será día de entrevistas. Tendremos información, tendremos, ya sabe, lo que es finanzas, el clima, tendremos de todo. Matilde, buenos días.
1: ¿Qué tal, José Ángel? Buenos días. Hoy a la capital sinaloense, bastante fresco, ¿no? Hemos estado amaneciendo bastante frescos, pero bueno, ¿qué tal el calor en la tarde? Bastante intenso, ¿no?
0: También. Ya viste el reporte de seguridad pública. ¿Cómo se llama? Un vientecito. Ayer y prácticamente todo se desquicia. Ayer estuvieron trabajando en los de seguridad pública por todos lados porque el aire movió algunos semáforos. Fíjate nomás. Y nomás eso, o sea, no fue un agazo ni nada, ni un llovido, no. Pero además varias colonias se quedaron otra vez sin energía eléctrica.
1: Así es, José Ángel, como lo comentas, igual varios árboles fueron tronados, desgarrados por el mismo aire. Bastante intenso la tarde de este pasado miércoles. Así es, que la lluvia, como les comento, siempre de cada clima nos llega por sorpresa. Entonces, pues sí, es bastante interesante cómo es que, pues sí, la naturaleza nos sorprende cada día más con la lluvia, el calor, el aire. Y pues ayer, ¿cuántos semáforos no se doblaron? ¿Cuántos árboles no perdieron lamentablemente la vida, ¿no?
0: Ahí sí que, como recurso casi policiaco, ¿no?
1: Así es, les arrancaron.
0: Ya no están.
1: Les arrancaron la raíz y pues bueno, igual nos quedamos sin luz en varios sectores de la ciudad, pero pues gracias a...
0: ¿Ahora cuánto tiempo te tocó o no te tocó quedarte sin luz?
1: No me tocó, pero fui ayer a comer cerca de... por la Lomita. Ajá. Y se estaba yendo la luz.
0: Sí, a cada rato.
1: En un negocio de comida se estaba yendo la luz, sí, completamente. Sí, sí. Y sí nos quedamos como de esta intenso.
0: Sí, en la oficina yo tardé. Lo bueno es que en la oficina en la tarde, en donde estoy en la tarde, tienen planta. Y entraba, o sea, se iba la luz y entraba en 30, 40, no recuerdo cuánto dura, y entraba, pero ya sabes ese sonido terrible de una planta de luz, que de todas esas grandes, pero fue prácticamente en menos de una hora. Se fue cuando menos unas 7-8 veces de luz.
1: Así es, y pues bueno, esto también nos trae consecuencias porque el refri, el aire, la tele, esos aparatos electrónicos también se pueden llegar a descomponer.
0: Tienes razón.
1: En ese aspecto, ¿no? Entonces sí hay que mantener cuidado en caso de que usted vea que se va y viene la luz, mejor desconecte sus aparatos, no vaya a ser que después pues pasen como cositas malas.
0: Ya no sirvan.
1: O ya no sirvan.
0: Ya no funcionen. Pues fíjate, eso es lo que reportó ayer Seguridad Pública de Culiacán, que desplegaron una operación por toda la ciudad durante esta jornada. Pues tuvieron que reacomodar semáforos que se desplazaron por el viento, tuvieron que auxiliar automovilistas, que también igual muchos carros a la primera llovizna ya presentan fallas mecánicas, y bueno, en todo esto le tuvieron que entrar los agentes de la policía municipal y tránsito municipal de Culiacán. Bien, vamos a más información. Se integra el sistema municipal para la igualdad entre mujeres y hombres.
2: Autoridades municipales tomaron protesta a las y los nuevos integrantes del Sistema Municipal para la Igualdad entre Mujeres y Hombres, con el objetivo de fortalecer la coordinación institucional y dar continuidad a las políticas públicas orientadas a reducir las brechas de desigualdad en Culiacán. La sesión extraordinaria fue encabezada por la diputada local Areli Berenice Ruiz López, donde rindieron protesta la Secretaría de las Mujeres, María del Rosario Valdés Páez, la Secretaría de Bienestar, Paola Sauceda Araiza, el Secretario de Seguridad Pública y Tránsito Municipal, Coronel Alejandro Bravo Martínez, y la regidora presidenta de la Comisión de Igualdad de Género, Diversidad Sexual e Inclusión, Norma Leticia Alvarado Rodríguez. Durante su intervención, María del Rosario Valdés destacó que este sistema representa un espacio de coordinación colaboración entre instituciones y sociedad para fortalecer las acciones en favor de la igualdad entre mujeres y hombres, además de señalar que Culiacán continúa siendo el único municipio de Sinaloa que mantiene vigente este organismo durante su creación en 2023. La funcionaria afirmó que la toma de protesta representa un compromiso para dar seguimiento a las políticas públicas con resultados concretos y anunció que la Secretaría de las Mujeres trabaja sobre 3 ejes prioritarios: dignificar los espacios de atención a las mujeres, concretar el cambio de instalaciones para brindar mejores condiciones de servicio y fortalecer la vinculación con instituciones, organismos empresariales y medios de comunicación para ampliar el alcance de los programas dirigidos a este sector. Con estas acciones, el ayuntamiento busca fortalecer la atención a las mujeres, impulsar su desarrollo y consolidar estrategias que contribuyan a una mayor igualdad en el municipio. Para TM Noticias, Matilde Montiel.
0: Vamos al clima en este momento.
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4: Buenos días, es momento de compartirles el pronóstico del tiempo. Iniciamos en la capital del estado, donde prevalece un ambiente parcialmente nublado. La temperatura se mantiene alrededor de los 35 grados, acompañada de una humedad del 64% y una probabilidad de lluvias del 90%. Para esta noche, se espera un descenso de la temperatura con una mínima de 23 grados. Continuamos en el norte del estado, en Los Mochis, donde persiste el ambiente parcialmente nublado, con una temperatura de 35 grados y una humedad del 58%. Para la noche, se espera una temperatura de 25 grados. Y por último, continuamos en el puerto de Mazatlán, donde persiste un ambiente parcialmente nublado con una temperatura de 33 grados y una humedad del 74%, con una probabilidad de lluvias del 75%. Durante la noche se espera una temperatura de 26 grados. Hasta aquí el pronóstico del clima.
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0: Y bueno, pues ahora sí vamos directamente al termómetro local. ¿Cómo está?
1: Sí, José Ángel, y retomando el tema del clima. Ajá. Pues bueno, también hay que comentar que estamos a jueves, ya casi viernes, para el buen fin de semana, que bueno, nos hace falta a todos los que trabajamos descansar un rato. Pero bueno, en estos momentos nos encontramos con una mínima de 25 grados. De las 7 a las 10 de la mañana, la temperatura empezará a subir de los 26 hasta los 31 grados. A las 11 estaremos con 32 y a las 12 del mediodía con 33. De la 1 a las 5 de la tarde, la temperatura no pasará de los 35, estaremos con 34 grados. Y a las 6 de la tarde, la temperatura bajará hasta los 29 grados. Pero ojo, también el día de hoy hay pronóstico de lluvia, así que ya sabe, hay que mantenerse muy al pendiente. A las 7 estaremos con 28 y de las 8 a las 10 de la noche la temperatura se mantendrá con 27 grados. A lo que bueno, igual tendremos una noche pues calurosa, fresca, depende de qué tanto llueva, pero igual en la noche hay un pequeño pronóstico del 15% de lluvia, pero ese 15% de lluvia se puede convertir hasta en un 60% de lluvia, así que no deje la ropa afuera, no se confíe. Igual si tome precauciones en caso de que vea que se va y no se va la luz. Y bueno, así está el clima del día de hoy aquí en la capital sinaloense, José Ángel.
0: Oye, pero siempre tú no dejes la, pero tú también ya guardas la ropa, ¿verdad? Ya.
1: Después de tantas lavadas y mojadas que me da la lluvia, sí.
0: Ya.
1: Sí.
0: Ya,
1: si no, siempre me agarra de sorpresa.
0: Por cierto, vamos a felicitar hoy a Matilde. Hoy es tu graduación como licenciada. A ver, ¿cuál es el grado que tiene la Universidad Autónoma de Sinaloa?
1: Licenciada en Ciencias de la Comunicación.
0: Así es.
1: Así es.
0: Díganme licenciada.
1: A partir de hoy ya soy licenciada.
0: Pues felicidades, porque
1: muchas
0: es un
1: gracias.
0: Gran esfuerzo, ¿no?
1: Así es, 4 años de esfuerzo y pues bueno, lo que un estudiante sabe, lo que es el sacrificio, ¿no? Sacrificio desde familia, perderse fiestas, estudiar, a veces no. La verdad es que fue una...
0: Pues, pero tú sí eras matadita entonces, porque yo tengo varios conocidos que no creo que estén diciendo eso.
1: Pues matadita quizás no, pero me considero una persona un poco responsable. Bueno. Así es, pero bueno... Ya se terminó esta película, esta historia.
0: Oye, y ahora viene esa vida adulta, hay que trabajar y así cosas
1: es.
0: Así
1: es, pues ahora sí ya hay que ir retomando un poco lo que es el ser adulto, ¿no? El sí. Ser adulto, el ya dejar de ser estudiante y empezar a trabajar, como comentabas.
0: Bueno, así felicidades, hoy la graduación de Matilde. Felicidades por terminar su grado de licenciada en Ciencias de la Comunicación. Vamos a pausa. Regresamos enseguida.
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0: Gracias por continuar aquí en TM Noticias. Se está en este momento rehabilitando el estadio Los Dorados en la búsqueda de volverlo a poner en funciones. Vamos al reporte.
1: La Secretaría de Obras Públicas informó que la rehabilitación del Estadio de los Dorados de Culiacán presenta un avance general del 65% como parte de los trabajos que se realizan en el inmueble con una inversión superior a los 22 millones de pesos. Durante un recorrido de supervisión, el secretario de Obras Públicas, Raúl Montero Zamudio, indicó que las labores incluyen la rehabilitación de vestidores, módulos de baños, sala de prensa, pasillos de acceso, sistema eléctrico, impermeabilización, pintura y mantenimiento general. El funcionario señaló que también se realizan trabajos en el sistema de drenaje sanitario y la sustitución de la instalación eléctrica luego de que la infraestructura anterior presentara daños. Agregó que el nuevo sistema de iluminación cumple con las especificaciones de la Federación Mexicana de Fútbol.
2: El avance que tenemos de la obra global a esta semana es al 65%. La intención, como bien se vino comentando desde inicios de este año, es tener un estadio en condiciones de poder atraer un equipo profesional. Era imposible incluso poder jugar en las condiciones en las que se tenía.
1: Por su parte, el supervisor de la obra, Miguel Higuera, informó que el sistema eléctrico y de iluminación registra un avance del 85%. Precisó que ya concluyeron los trabajos en luminarias de pasillos, graderías y áreas interiores, mientras que permanece pendiente la instalación de 104 luminarias LED de 1200 watts que iluminarán la cancha. En cuanto a los vestidores, explicó que finalizaron las reparaciones del drenaje, sistema hidráulico, fugas e impermeabilización, mientras que los trabajos acabados en el vestidor local presentaron un avance del 60%. Añadió que en los módulos sanitarios ya fueron identificadas las áreas que requieren intervención y se cuenta con material necesario para su rehabilitación. De acuerdo con la Secretaría de Obras Públicas, se prevé que los trabajos de las diferentes áreas del estadio concluyan en aproximadamente 4 semanas. Para TM Noticias, América Espinosa.
0: Hubo actividades también en el centro de internamiento para adolescentes.
3: Con el objetivo de fortalecer la atención que reciben las y los adolescentes en proceso de reintegración social, personal operativo y administrativo del Centro de Internamiento para Adolescentes de la Secretaría de Seguridad Pública de Sinaloa participó en una capacitación sobre derechos humanos y diversidad sexogenérica. La actividad fue impartida por especialistas de la Secretaría de las Mujeres, quienes abordaron conceptos relacionados con la diversidad sexual y la importancia de establecer protocolos que garanticen el respeto a la identidad y los derechos de las y los jóvenes internados. Durante la capacitación, la maestra Emma Cermeño del Departamento de Diversidad Sexual y Grupos Vulnerables de CEMUJERES destacó que sensibilizar al personal es fundamental para ofrecer un trato digno y un acompañamiento adecuado durante el proceso que enfrentan las y los adolescentes. Por su parte, la doctora Ana Isabel Verdugo Monzón, responsable del área de salud del centro, señaló que este tipo de actividades fortalece la preparación del personal en materia de género y contribuye a brindar una atención respetuosa a jóvenes de entre 14 y 17 años, evitando la vulnerabilidad de sus derechos. El director del Centro de Internamiento para Adolescentes, Sergio Lagunes Inclán, afirmó que la capacidad permite mejorar la atención integral que brinda a quienes permanecen en el centro, favoreciendo su proceso de reintegración social, así como su acceso a educación y capacitación. La Secretaría de Seguridad Pública de Sinaloa informó que continuará impulsando este tipo de acciones para mantener actualizado al personal de las distintas áreas y fortalecer la atención a la población atendida en sus centros especializados. Para TM Noticias, Matilde Montiel.
0: Continuamos con más en TV Noticias. Vamos a las finanzas. Vamos a conocer cómo están los números esta mañana.
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5: A continuación les presentamos el resumen de la información financiera. Comenzamos con el precio de los combustibles en Sinaloa. La gasolina Magna se cotiza en 23 pesos con 93 centavos por litro, la Premium en 28 pesos con 45 centavos y el diésel alcanza los 27 pesos con 8 centavos. En el tipo del cambio, el dólar se compra en 17 pesos con 45 centavos y se vende en 17 pesos con 57 centavos. Ahora pasamos a los metales. La onza de plata se ubica en 1032 pesos.

0: comenzar con el dólar, ya sabe, una pequeña actualización de cómo se encuentra el dólar. En el peso mexicano se ha debilitado frente al dólar estadounidense, mostrando un aumento de 0.0400 unidades. Esto quiere decir que se requiere más pesos para comprar un dólar. Pero ahora vamos con la cotización del dólar hoy en bancos de México. En el Banco Azteca se encuentra la compra con 16.45, a la venta con 18.14 pesos. En BBVA Bancomer con la compra de 16.73, a la venta con 17.87 pesos. En Banxico Interbancario con la compra de 17.51, a la venta con 17.51 pesos. En Banxico Fix con la compra de 17.49, a la venta con 17.49 pesos. En el Banco Banorte con la compra de 16.20, a la venta con 17.80 pesos. En el Banco Santander con la compra de 16.35, a la venta con 18.05 pesos. En el Banco Banregio con la compra de 16.40, a la venta con 18.10 pesos. En el Banco Banbajío con la compra de 16.70, a la venta con 18.10 pesos. En el Banco Afirme con la compra de 16.50, a la venta con 18.10 pesos. En el Banco Monex con la compra de 16.62, a la venta con 18.37 pesos. En Scotiabank con la compra de 16.90, a la venta con 18.0 pesos. Y en el Banco Banamex con la compra de 16.98, a la venta con 17.95 pesos. Y bueno, así se encuentra el dólar el día de hoy en los bancos de México. Pero si usted le interesa encontrar, o bueno, me pregunta cuál es el mejor banco para hoy ir a comprar un dólar, le comentaría que sería el Banco Banorte o el Banco Banamex. Así que así se encuentra el dólar el día de hoy en los bancos de México, José Ángel.
1: Muchas gracias, Matilde. Vamos a pausa, es breve, volvemos.
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1: Mazatlán sin duda se ha beneficiado con la presencia de los cruceros y acaba de llegar uno. Dice nada más, se espera una derrama de 459 millones de pesos. Fíjese nada más por la cantidad y la cantidad tan grande de gente que llega, más casi 5,000 personas llegan en ese tipo de viajes. Vamos al reporte.
2: El turismo de cruceros continúa consolidándose como uno de los principales motores económicos de Mazatlán, al generar una importante derrama para comercios, restaurantes, transportistas, guías turísticos y prestadores de servicios del puerto. La Secretaría de Turismo de Sinaloa, Mireya Sosozuna, informó que durante lo que va de 2026 se ha registrado una derrama económica superior a los 459 millones de pesos, derivada de la llegada de más de 287 mil cruceristas al destino. La funcionaria destacó que el arribo constante de embarcaciones internacionales fortalece la actividad económica local y posiciona a Mazatlán como uno de los puertos turísticos más importantes del país, al generar empleos y atraer cada vez más a visitantes extranjeros. Este miércoles arribó al puerto el crucero Carnival Panorama, con 4,910 pasajeros y 1,433 tripulantes, quienes recorrieron distintos atractivos turísticos, activando de inmediato la actividad comercial en el centro histórico, la Zona Dorada y otros puntos emblemáticos de la ciudad. Sosa Osuna señaló que la presencia constante de las principales líneas navieras del mundo refleja la confianza internacional en Mazatlán como uno de los destinos atractivos, seguro y con una oferta turística de calidad. Con estos resultados, el puerto reafirma el papel estratégico que desempeña el turismo de cruceros en el crecimiento económico de la región y en el sustento de cientos de familias que dependen de esta actividad. Para TM Noticias, Matilde Montiel.
1: Gracias por continuar con nosotros. Algo que necesitan las empresas en general es certeza jurídica, que todo camine sobre rieles muy bien delimitados, muy bien aceitados, que no haya sorpresas o funcionarios o funcionarias que luego salgan con que hay algo más y hay que pagar de esto, lo otro. No, que todo esté claro, cuánto se va a pagar, qué se va a hacer, qué trámites se van a hacer. Y sobre esto nos hablan sobre la necesidad de un procedimiento administrativo claro para empresas sinaloenses.
3: El presidente de la Alianza para el Desarrollo y Competitividad de las Empresas, Julio César Silva Sinzunza, informó que la organización continúa dando seguimiento a la iniciativa de ley de procedimiento administrativo presentada ante el gobierno del estado de Sinaloa. Durante la reunión, señaló que recientemente sostuvieron un encuentro con diputados locales para revisar el avance de la propuesta legislativa, la cual busca establecer reglas más claras para los procedimientos administrativos y brindar mayor certeza jurídica tanto a los ciudadanos como al sector empresarial. Explicó que entre los objetivos de la iniciativa se encuentra a reducir el número de actos administrativos que posteriormente son impugnados ante tribunales, así como promover procedimientos más eficientes dentro de las dependencias públicas.
4: Básicamente tiene como propósito bajar el índice de asuntos en los que se impugna la legalidad de los actos administrativos ante el tribunal. Muchas veces hay situaciones que ocupan la mitad del tiempo de un tribunal y pueden ser desde multas de tránsito, situaciones. Creo que tenemos que buscarlas forma de bajar esos temas para que se baje la carga administrativa y se puedan resolver más rápido.
3: Silva Sinzunza indicó que la propuesta también pretende disminuir la carga administrativa derivada de procedimientos que terminan siendo anulados por irregularidades, además de fortalecer la legalidad en las actuaciones de las autoridades. Añadió que una mayor certeza jurídica contribuiría a generar mejores condiciones para el desarrollo de la actividad económica y la inversión en entidad. Finalmente informó que ADESEM continuará participando en mesas de trabajo con autoridades estatales y representantes del Poder Legislativo para dar seguimiento al análisis de esta iniciativa y otros proyectos relacionados con el fortalecimiento del sector empresarial. Para TM Noticias, América Espinosa.
1: Bueno, pues es la necesidad sin duda que tiene toda empresa. Y bueno, en general yo creo que toda la ciudadanía necesitamos esa certeza jurídica, esa capacidad de definición donde no haya sorpresas, donde no se nos atraviese por ahí un funcionario o funcionaria que quiera cobrar mochada, que quiera presionar con leyes que ni existen. O sea, ese tipo de cosas tienen que terminarse, o aquellos o aquellas funcionarios y funcionarias que no conocen los límites de la ley, cuando es un tema municipal, cuando es un tema estatal, cuando es un tema federal, cuando no se pueden meter en algunas decisiones porque no es su competencia. Son varias cosas. Durante muchos años, en lo personal, me ha parecido muy loable, y sobre todo por la comprobación de sus resultados, el hecho del desarme voluntario. Hay miles de armas todavía en muchos hogares sinaloenses, y esto lo han combatido de una manera muy interesante, esto de brindar apoyos a aquellas familias que las entreguen. Bueno, pues dentro del marco del Día Internacional de la Destrucción de Armas de Fuego, hoy en Sinaloa van a realizar la siguiente jornada extraordinaria.
2: El secretario ejecutivo del Sistema Estatal de Seguridad Pública informó que este jueves 9 de julio se llevará a cabo una jornada extraordinaria de desarme voluntario en Culiacán, en el marco del Día Internacional de la Destrucción de Armas de Fuego. La actividad se realizará en el Polideportivo Juan Millán, conocido como Parque Revolución, en un horario de 9 a 3 de la tarde, con la participación de la Secretaría de la Defensa Nacional, el Gobierno del Estado y el Ayuntamiento de Culiacán. El titular del CCEPS, Ricardo Jenny del Rincón, explicó que las personas podrán entregar armas de fuego de manera anónima y recibir un incentivo económico que oscila entre los 2,000 y los 15,000 pesos, de acuerdo con el tipo y las características de arma entregada.
5: En el marco del Día Internacional de la Destrucción de Armas de Fuego, invitamos a todas y todos los culiacanenses a una jornada extraordinaria de desarme voluntario. Este jueves 9 de julio, de 9 de la mañana a 3 de la tarde, en el Parque Revolución, en el Polideportivo Juan S. Millán, un único día, podrán recibir hasta 15,000 pesos por el arma que lleven a canjear. Los esperamos, es un único día, jornada extraordinaria de desarme voluntario.
2: Preciso que el programa contempla la recepción voluntaria de armas, sin que se inicie algún procedimiento derivado de su entrega, al mantenerse del anonimato quienes participan. El funcionario señaló que esta jornada forma parte de las acciones de la Estrategia Nacional Sí al Desarme, Sí a la Paz, implementada en coordinación entre autoridades federales, estatales y municipales. Asimismo, informó que una vez concluida esta jornada extraordinaria, el programa de desarme voluntario continuará con las actividades programadas en otros municipios de la entidad. Para solicitar información adicional del CCEPS, puso a disposición de la población del número telefónico al 6671-263780. Para TM Noticias, Matilde Montiel.
1: Vamos a los deportes esta mañana. Recuerde que está usted en TM Noticias en 89.5 FM.
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6: Francia parte como favorita, pero este puede ser su examen más complicado del Mundial. Llega con paso perfecto, eliminó con autoridad a Suecia y después sufrió muchísimo para dejar fuera a Paraguay con un penal decisivo. Eso demuestra dos cosas: tiene una plantilla con enorme calidad, pero también que cuando un rival le cierra espacios puede perder fluidez. Marruecos, por su parte, vuelve a ser equipo incómodo del torneo. Ya eliminó a Canadá y ha demostrado saber defender con orden y salir rápido al contragolpe. Sin embargo, llega con una baja importante. Ismael Saibari no estará disponible por lesión, lo que reduce parte de su poder ofensivo. Aún así, su entrenador dejó claro que no piensa cambiar el estilo del equipo ni salir a especular. La clave está en el duelo entre la velocidad de Francia por las bandas y el bloque defensivo marroquí. Si Mbappé y Dembélé encuentran espacios desde el inicio, el partido puede romperse pronto. Si Marruecos consigue mantener el 0-0 durante una hora, la presión empezará a jugar en contra de los franceses y el duelo se volverá muy físico. Mi pronóstico: Francia avanza, pero no con facilidad. Veo un partido muy cerrado durante gran parte del tiempo, con Marruecos defendiendo bien y buscando sorprender al contragolpe. Mi marcador es Francia 2-1 Marruecos, con posibilidades reales de que se defina hasta los últimos minutos. Francia tiene más talento individual y profundidad de plantilla, pero Marruecos ya demostró que es un rival capaz de complicarle la vida a cualquiera.
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1: Vámonos a pausa en TM Noticias, regresamos enseguida.
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0: Mexicanos Primero hizo un balance sobre lo que ocurre en las escuelas, lo que ocurrió en las escuelas durante el 2025, el ciclo escolar 2025-2026. Esto es lo que presentó.
1: La directora de Mexicanos Primero Sinaloa, Nuria González, presentó el balance del ciclo escolar 2025-2026, en el que se expuso indicadores relacionados con el contexto de seguridad, las condiciones de infraestructura escolar, el presupuesto educativo y la disponibilidad de información sobre los aprendizajes de las y los estudiantes en la entidad. En materia de seguridad, informó que de acuerdo con datos del Secretariado Ejecutivo del Sistema Nacional de Seguridad Pública, entre septiembre de 2025 y mayo de 2026 fueron asesinados 72 niñas, niños y adolescentes en Sinaloa. Asimismo, indicó que durante el ciclo escolar se identificaron 60 días en los que al menos un plantel suspendió clases presenciales por hechos relacionados con la violencia o inseguridad, además de 64 días de suspensión por causas operativas o institucionales. Respecto a la infraestructura educativa, señaló que información de la Secretaría de Educación Pública y Cultura refiere que el 5% de las escuelas no cuenta con energía eléctrica, el 19% carece de agua potable y el 73% no dispone de instalaciones adaptadas para estudiantes con discapacidad. Además, indicó que el 63% de los planteles no tiene computadoras y el 60% carece de acceso a internet.
2: Hoy, lamentablemente, no tenemos información pública para saber lo que las niñas, los niños y los jóvenes aprenden. Y sin esto, se seguirán tomando decisiones a ciegas.
1: En cuanto al presupuesto educativo para 2026, González explicó que el análisis identificó incremento en recursos destinados al telebachillerato comunitario, escuelas normales, infraestructura para educación básica, sin embargo, también registra reducciones en programas de educación especial, atención a estudiantes migrantes, desarrollo profesional docente, infraestructura para educación media superior y superior. Sobre los aprendizajes, indicó que actualmente no existe información pública que permita conocer el desempeño académico de las y los estudiantes, ya que los resultados de las evaluaciones aplicadas en los últimos ciclos escolares no ha sido difundida. Como parte del balance, Mexicanos Primero Sinaloa planteó 5 propuestas para fortalecer el sistema educativo estatal, entre ellas la creación de un sistema estatal de información educativa, mejorar la infraestructura escolar, fortalecer la evaluación de aprendizajes, implementar una estrategia de recuperación académica y priorizar la inversión en sectores con mayores necesidades. Finalmente, Nuria González señaló que el propósito del informe es aportar información que contribuya al análisis de las condiciones en las que se desarrolla la educación en Sinaloa y fortalecer la toma de decisiones en materia educativa. Para TM Noticias, América Espinosa.
0: Continuamos con más aquí en TM Noticias. Y bueno, en el municipio de Navolato, muy específicamente en Villajuárez, ya autorizaron donar un terreno para construir una unidad del Instituto Mexicano del Seguro Social, pero este es lo que le llaman el IMSS Bienestar.
3: El Cabildo de Navolato aprobó la donación de un predio de más de 8.750 metros cuadrados para la construcción de un hospital regional del IMSS Bienestar en la sindicatura de Villa Benito Juárez, un proyecto impulsado por el alcalde Jorge Rosario Bojorges Berreyesa para fortalecer la atención médica en el municipio. La autorización permitirá que los servicios de salud del IMSS Bienestar cuenten con el terreno necesario para desarrollar esta obra, considerada una de las más importantes en materia de infraestructura de salud para la región. Durante la sesión ordinaria de Cabildo, regidoras y regidores aprobaron el dictamen presentado por las Comisiones Unidas de Hacienda y de Urbanismo, Ecología y Obras Públicas, con el que se formaliza la donación del inmueble. El presidente municipal destacó que esta decisión representa un avance histórico para Villa Benito Juárez y para Navolato, al sentar las bases para acercar servicios médicos dignos, oportunos y de calidad a miles de habitantes. Además, señaló que desde el inicio de su administración se ha trabajado en proyectos que mejoren la calidad de vida y de la población mediante la coordinación entre los distintos niveles de gobierno y el consenso con el Cabildo. De acuerdo con el dictamen, la solicitud fue presentada por IMSS Bienestar como parte del Plan de Justicia para la Sindicatura de Villa Benito Juárez, con el objetivo de ampliar la cobertura médica, especialmente para personas en situación de vulnerabilidad que actualmente enfrentan dificultades para acceder a estos servicios. El documento también destaca que Villa Benito Juárez concentra una de las mayores poblaciones del municipio y mantiene una importante población flotante, lo que hace necesaria la construcción de una nueva infraestructura hospitalaria para responder a la demanda de atención. Con esta aprobación, el gobierno municipal de Navolato afirmó que continuará impulsando proyectos estratégicos enfocados en mejorar la calidad de vida de las familias y fortalecer el desarrollo del municipio. Para TM Noticias, Matilde Montiel.
0: En otra información, un hombre fue asesinado cuando salía de su trabajo.
1: Un hombre fue asesinado a balazos la tarde del pasado miércoles en la colonia Alto de Bachihualato, luego de ser atacado por sujetos armados cuando presuntamente se dirigía a bordo de una camioneta. El hecho ocurrió frente a un negocio de servicios agrícolas, donde la víctima quedó sin vida junto a una camioneta Nissan azul tras recibir múltiples disparos. La información preliminar indica que el hombre laboraba en una empresa dedicada al lavado de vehículos y que había concluido su jornada cuando fue interceptado por los agresores. Tras el reporte al servicio de emergencias, elementos de corporaciones de seguridad se trasladaron al sitio y aseguraron el perímetro para preservar los indicios. Peritos y agentes de investigación de la Fiscalía General del Estado iniciaron las diligencias correspondientes para integrar la carpeta de investigación, mientras que el cuerpo fue trasladado al servicio médico forense. Hasta el momento, la identidad de la víctima no ha sido confirmada oficialmente. Para TM Noticias, América Espinosa.
0: Ahora esta mañana vamos a la gustada sección Funa Sin Censura.
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5: Ken Salazar salió a responder después de que el gobierno de México lo señalara por presuntamente ocultar información sobre la captura de Ismael El Mayo Zambada. El ex embajador insiste en que Estados Unidos informó desde el principio que no era su avión, ni su piloto, ni su operación. Unos dicen, ¿alguien mintió? Otros responden, la verdad es la verdad. Y mientras tanto todos sacan comunicados como si fuera historias de WhatsApp, lo único que sigue sin aterrizar es una versión que convence a todos. Seguimos esperando a que aparezca el director con el corte del detrás de cámara, porque este capítulo ya parece serie de suspenso y cada episodio deja más preguntas que respuestas. Bueno, pues la novela política de la semana estrenó otro capítulo. La Secretaría de Relaciones Exteriores decidió publicar 3 documentos sobre la famosa solicitud de extradición contra Rubén Rocha Moya y otros funcionarios de Sinaloa. ¿Ya quedó todo aclarado? Pues no se emocionen. Lo que dice la Cancillería es que sí existe una petición de Estados Unidos, pero que los documentos enviados no alcanzan para probar las acusaciones y que ahora la pelota sigue en la cancha de la Fiscalía. O sea, traduciéndolo al español de a pie, sacaron los papeles, pero no el final de la historia. Porque aquí los expedientes ya parecen trailers de película. Te enseñan lo suficiente para que todos hagan teorías, pero no lo necesario para saber qué demonios va a pasar. Mientras unos ya estaban preparando el "se los dijimos", otros respondieron con un "espérense tantito". Y el ciudadano promedio nomás viendo cómo cada conferencia trae un documento nuevo, un comunicado nuevo y la misma cantidad de dudas de siempre. Al ritmo que vamos, este caso ya tiene más capítulos de telenovela que Televisa. Y todavía nadie sabe cuándo va a salir el episodio final. Otra revisión en el penal de Aguaruto y otra vez hubo decomisos. Autoridades aseguran 2 celulares, cargadores, tarjeta SIM, una dosis de marihuana y 7 puntas durante el operativo realizado junto a personal en custodia. Todo, según la Secretaría de Seguridad Pública, transcurrió sin incidentes. Lo curioso es que los operativos ya parecen entregados por temporadas. Siempre aparece algo nuevo. Qué bueno que hagan las revisiones. Pero si cada esculque termina con otro inventario, la verdadera duda ya no es qué encontraron, sino cómo siguen apareciendo tanto cada vez que vuelven a revisar. Ciudadanos de Culiacán ya agarraron brocha, rodillo y pintura blanca para hacer lo que nadie más hizo: borrar propaganda política de las bardas. El movimiento Bardas Blancas, en hashtag, asegura que ya cubrió más de 128 pintas en unas 25 colonias y hasta propone que ningún partido vuelva más a usar bardas como propaganda fuera de campañas. Porque si algo une a la ciudadanía es el cansancio de que cada pared termine convertida en un espectacular gratuito. Al final las bardas volvieron a ser bardas. Y eso ya es más de lo que varios políticos pueden presumir. Omar García Harfuch confirmó lo que ya circulaba desde anoche. Durante un operativo en Culiacán murió Cristian Guadalupe N., alias El Texas, identificado por las autoridades como jefe de la plaza de la facción de los Chapitos. El enfrentamiento ocurrió luego de que los militares fueran agredidos, además hubo 4 detenidos y aseguramiento de armas y equipo de comunicación. Mientras las autoridades presumen otro golpe a la estructura criminal, en Sinaloa ya hasta parece que los comunicados salen más rápido que las series de estreno. Ojalá que cada captura y cada operativo también se traduzca en algo que la gente sí pueda notar: menos violencia y no solo otro boletín para la colección.
4: Nos escuchamos hasta la próxima emisión de Funa Sin Censura, aquí en TM Noticias, de 6 a 8 de la mañana, de lunes a viernes.
0: Bueno, pues ahí está, vamos a más información, pero antes vamos a tener mesa, ¿o qué? ¿Cómo está la cosa aquí? Vamos a tener una plática en un momento más con Enrique Maytorena, y me estoy enterando que también va a ser con María Luisa Mercado. Bienvenida, María Luisa. Vamos a hablar de un curso importante que se va a desarrollar en unos días más, pero eso va a ser después de la pausa. Todavía vamos a ir un corte y al regresar le vamos a platicar todo. Permítame ir a esa pausa. Siga en 89.5. 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

0: Gracias por continuar con nosotros esta mañana. Y a ver, aclarando, no va a ser la mesa de análisis hoy mi amigo Enrique y mi amiga María Luisa Mercado vienen para algo diferente, sí, muy ligado al tema empresarial, muy ligado, pero no lo vamos a discutir esta vez. Solamente nos van a platicar. Enrique Maitorena, bienvenido, buenos días.
1: Muy buenos días, como todas las semanas, un gran gusto estar aquí. Y bueno, efectivamente, hoy nos trae otro motivo. Estamos organizando y promoviendo un evento único en Culiacán. Por primera vez traemos a un par de personajes para hablarnos del poder de la imagen. Cómo un individuo puede proyectar seguridad, puede proyectar liderazgo desde antes de pronunciar siquiera una palabra. Uh-huh. Y estos dos personajes pues son líderes en este sector, son profesionales de ello, tienen años dedicándose y especializándose cada día más. Vamos dirigidos a ejecutivos, a políticos, a empresarios y a toda persona que desee mejorar su proyección a través de la buena imagen.
0: María Luisa Mercado, a ver, cuéntanos. Vale,
2: pues muy agradecida por la oportunidad, como siempre, de poder comunicar con tu auditorio y por la confianza también de hacer equipo con Enrique Maitorena para traer algo pues muy importante, muy interesante, que es cómo poder darle poder a tu imagen, cómo generar liderazgos que trasciendan. Y traemos este taller importante que está dividido en 5 módulos. Ajá. Uno donde vamos a hablar acerca, se va a hacer un panorama con los expertos de líderes, de marcas, de empresarios, que a lo largo del tiempo pues han hecho con su propia imagen liderazgos, han creado sus propias marcas desde la historia, desde los inicios. Uh-huh. Con un pequeño recuento, un panorama, y luego después nos vamos a ir a trabajar lo que tiene que ver imagen como estrategia. Bueno, se van a proporcionar las herramientas de color, de imagen, de estructuras, de fondos y formas, para que puede tener todos los elementos para poder después de este momento pues crear y potencializar la esencia de cada persona. Hay gente que ya es parte de su atuendo o de su imagen un sombrero, una pañoleta, un cabello largo, un cabello corto, un cabello bicolor, y eso, bueno, no es cambiar, sino potencializar la imagen. Se va a crear una estrategia, también una estrategia ganadora para generar ese liderazgo que trasciende, y marcar esa diferencia entre ser visto y ser recordado. Y también tenemos un módulo especial de preguntas y respuestas, que no, ajá, quede nada en el tintero, que si tú tienes algo de manera especial, que no en esos 3 minutitos, sino un módulo enterito para que puedan trabajar. ¿Esto cuándo va a ser, Enrique Maitorena?
1: El 15 de agosto. Estamos acompañados en esto con la Universidad de San Miguel, quienes darán constancia de la participación de cada uno de quienes de los que se presenten a este taller. Y quisiera hablar un poco de Marta García.
0: Así, presente.
1: Y de Carlos Sotomayor.
0: Es correcto,
1: presente. Que son estos personajes.
0: Claro.
1: Marta es consultora de imagen profesional, establecida en Guadalajara desde 2015, y está certificada justamente como consultora de imagen por la Asociación Internacional de Consultores de Imagen. Su trayectoria es muy amplia. Comenzó como licenciada en turismo, fue modelo profesional por, sí, más de 12 años para diversas marcas y diseñadores, y se ha ido especializando en imagen personal ejecutiva, en análisis de estilo y silueta. Es compradora personal para grandes personajes, está especializada en protocolo y etiqueta, en organización de guardarropa, e imparte consultorías, cursos y talleres, tanto presenciales como en línea, y esta vez será presencial.
2: Presencial.
1: Y quizá lo que más destaque su perfil es que combina experiencia en moda con una orientación muy práctica hacia la imagen personal como herramienta de comunicación. Y Carlos Sotomayor, quien la acompaña en este taller, su trayectoria es considerablemente amplia y rebasa el ámbito de la consultoría de imagen. Entre los aspectos más relevantes de este personaje que traemos a este taller, que vale la pena no perdérselo, uh-huh, él es director de la licenciatura en negocios de moda e imagen de la Universidad Autónoma de Guadalajara. Es también consultor internacional de imagen, director del Festival Internacional de Imagen y Moda Masculina, vicepresidente de Educación del Capítulo de Nueva York de esta asociación global, y es diseñador de moda con estudios de especialización en París, Milán, Madrid y Barcelona. Pero además ha presentado colecciones en New York Fashion Week, Intermoda, Colombia, Italia, Estados Unidos, y por ejemplo, ha vestido a grandes personajes, claro, por decir algunos, a Ricky Martin, a Luis Miguel, a Plácido Domingo, a Enrique Maitorena, a Justin Bieber, a Katy Perry, me barrí, ¿verdad? Y en 2022, un diseño suyo utilizado en los Latin Grammy fue reconocido entre los mejores atuendos de la alfombra roja. Así es que María Luisa no se anduvo por las ramas con estos grandes contactos y nos trae a estos personajazos que debemos de aprovechar, empresarios, políticos, líderes, cualquier persona que quiera mostrar una mejor imagen acorde a lo que está buscando, acorde a lo que realmente es y quiere representar desde la distancia.
2: Así es. Yo quisiera agregar algo, si me permites, también en abono a estos grandes compañeros personajes de lo que es asesoría y consultoría de imagen. Carlos también es director de la Licenciatura de Negocios de la Moda e Imagen en la Universidad Autónoma de Guadalajara. Y pues Marta acaba de dejar la presidencia hace apenas unos días de lo que es AICI, la Asociación Internacional de Consultores de Imagen, en el capítulo Guadalajara. Ellos dos atentamente han accedido a la invitación que le hemos girado para participar en esta actividad, una actividad que yo estoy segura que va a dejar huella y que además no solo estamos hablando de personajes del ámbito artístico, sino empresarial. Ellos arman los guardarropas, les diseñan los guardarropas, los acompañan a la gente a comprar lo que mejor les quede en sus formas. Y entonces yo creo que ellos van a hacer un recorrido no solo histórico de personajes importantes, Angela Merkel en mujeres, en hombres, que han dejado huella y que han hecho marca y que han trascendido a raíz de la imagen que proyecta. La diferencia está en cómo quieres que te vean, qué imagen quieres proyectar y hacia dónde quieres llegar, ¿no? Ese es parte de lo que tenemos en esta actividad, muy interesante. Es un módulo es una jornada de 5 horas, y además estamos abriendo un espacio que nos han pedido los propios consultores para que, si tú de manera personal necesitas tener alguna asesoría y no lo quieres tener en público o en grupo, bueno, lo puedes tener de manera directa con ellos. No son ampliamente reconocidos y la verdad es que abrimos agenda para poder que pudieran estar aquí en Culiacán en un evento presencial. Ellos tienen un reconocido trayectoria y también un nombre muy importante que hay que aprovechar.
0: Esto último, cuando alguien quiere de manera individual esta asesoría, ¿es junto con el esquema inicial o tiene algún otro costo?
2: Es adicional. La jornada está programada para que se realicen 5 módulos en ya segmentados, sí, como lo platicamos, y al cierre termina la actividad. Vamos a iniciar a las 9 de la mañana, vamos a terminar a las 2 de la tarde. Salen ellos a comer, a tomar alimentos, y luego ya con las asesorías personalizadas, si alguien en especial las requiere, pues ahí están. No se trata de cambiar la imagen, sino de potencializar la esencia que ya cada quien tiene, sacarle provecho y, bueno, sobre todo, pues hacer una marca, marcar la parte del tema de liderazgos, darle fortaleza a lo que tienen y pues también poder, ¿no? Ese es el tema.
0: Tengo durante muchos años conociendo tanto a María Luisa como a Enrique y sé que tienen un interés genuino, directo, sobre el tema de la imagen, y que escoger a Marta García y a Carlos Sotomayor es porque son de calidad. Y es que dentro de este asunto hay tanta gente que dice saber del tema de la imagen, pero son muy pocos los que realmente tienen las herramientas para un análisis científico, profundo, amplio de cada personaje y de bajarlo a cada persona, ¿no?
2: Y conectar, ¿no? La importante también, cómo conectar a través de tu imagen con la gente. Ahora que vienen campañas, yo creo que sería muy interesante que quienes son aspirantes, que son bastantes, pudieran echar un ojito a esta actividad que realmente les va a sorprender. Si no lo quieren hacer en público, en grupo, lo pueden hacer en la parte privada, ¿no?
0: Y es que habrá la oportunidad, como lo tienen ya claro, ¿no?
1: Sí, ahora esto es noticia. Estos dos personajes en Culiacán es noticia. Ajá. No es solamente el gran esfuerzo que hemos hecho para traerlos y que ellos para ajustar su agenda, además en estos momentos en que Culiacán requiere el refuerzo de personas que vengan a ayudarnos a levantar la imagen de la ciudad y de nuestro estado. Y durante mi trayectoria como consultor empresarial he visto muchos líderes uh-huh. que se sienten inseguros, y esta parte les va a dar una gran seguridad para comunicar su liderazgo, para generar esa autoconfianza, potenciar su presencia, construir una imagen congruente, como decía María Luisa. No se trata de cambiarte de un día para otro, sí, sino sí. de construir sobre lo que eres, sobre quién eres, e influir con credibilidad en cualquier entorno. El costo realmente es muy bajo hasta el día último de este mes de julio.
0: Sí.
1: Solo 3,500 pesos en promoción hasta el 31 de julio. Quiere decir que quienes paguen, se inscriban y paguen para esa fecha, estarán pagando solo el 70% del costo para este taller.
0: Ajá.
1: Es limitado. Tenemos una capacidad limitada porque lo vamos a hacer en un salón específico, especial, que nos sirve para esto, que en la Universidad de San Miguel. Y entonces, aunque quisiéramos posteriormente extenderlo, no va a ser posible. Así es que apresúrense a inscribirse. Ahora, ¿cómo pueden inscribirse?
0: Sí, esa es la pregunta. Dije, ¿a dónde hay que ir, preguntar, decir? O sea, a ver, ¿dónde pueden a inscribirse a partir de ya?
2: Bueno, tenemos un formulario. Usted puede registrarse. Nosotros le regresamos su registro. Uh-huh. Se lo vamos a dejar aquí a José Ángel Arellanes. 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
2: 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Y bueno, traemos, la verdad, no se lo, una recomendación. Si tiene oportunidad,
0: ajá.
2: no se lo pierda. De verdad, le va a sacar jugo. Y bueno, le va a sacar un provecho extraordinario con esta gente. Nada más platicar con ellos. Ellos ya te están haciendo un escaneo. Nadie se salva. Hasta a mí también me va a ver que tamaño, yo mido 1.50 m, me dicen cómo puedes potencializar tu el tamaño que tienes, cómo puedes verte un poco más alta, y bueno, muchas formas. Los que están gorditos los también le echan,
0: los
2: adelgazan con las formas. Y lo que a mí me ha sorprendido mucho de estos dos grandes amigos es la sencillez con la que operan. Son es una sencillez extraordinaria. Ellos uh-huh. te ayudan, lo hacen con cariño, te generan una fuerza y un poder, y sobre todo algo que es confianza, ¿no? O sea, claro. Esa es la parte. Consideran también el tema de la zona, que es una zona de calor, también te echan un poquito la mano con ese tema. Y bueno, pues la verdad es que tienen mucho, mucho que dar. Hay que aprovecharlos, hay que sacarles jugo y reiterarle la invitación. 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Y bueno, yo quiero aprovechar también, José Ángel, para agradecer la oportunidad, porque justamente este taller para construir liderazgos de poder, bueno, nació a raíz de estas pláticas de mesa de análisis, entre las pláticas entre Enrique y yo, y bueno, vimos esa necesidad que ajá. es realmente importante, y aquí vamos, ¿no? Haciendo equipo.
0: Bueno, es qué importante. Y además, insisto, Marta García, Carlos Sotomayor, gente súper preparada que ustedes van a poder aprovechar aquí en Culiacán este 15 de agosto. Pues agradecido que nos lo vengan a compartir y que haya esta oportunidad también para la ciudad, porque nos hace falta muchos eventos, mucho movimiento, que nos vengan también a conocer de fuera y vean que hay muchas cosas positivas que dar. Enrique, gracias.
1: Pues muchas gracias a ti, y por último, para despedirme, pues invitar a todas aquellas personas que ejercen hoy el liderazgo, que aspiran a ejercer liderazgo como profesionistas, como políticos, como funcionarios públicos, como empresarios, a que aprovechen. Es una inversión única para toda la vida.
0: María Luisa Mercado.
2: Pues agradecer y reiterar la invitación también para que participen, le saquen jugo y aprovechen esta gran oportunidad de que se alinearon las estrellas y que están aquí con nosotros justamente.
1: Además es sábado 15 de agosto,
2: sí,
1: el sábado, para sábado. Que no haya tanta interrupción las jornadas naturales.
0: Sí, sí, sí, porque a veces que es muy complicado, pero aquí pensaron en todo entonces.
2: Claro, como qué siempre, bueno. Como nos enseñaste. Y bueno, pues gracias, y pues nos vemos el 15 de agosto.
0: Gracias, María Luisa, gracias, Enrique. Vamos a pausa, sigue en TM Noticias, volvemos.
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0: Vamos a continuar con más. Va llegando en este momento, lo voy a retomar aquí en vivo totalmente, una aclaración, una carta aclaratoria que manda el Gabinete de Seguridad del Gobierno Federal. Dice, en relación con las columnas publicadas el 9 de julio en los diarios El Universal y en El Financiero, en las que afirma que fuerzas federales realizaron un supuesto operativo para cambiar de ubicación y ocultar al gobernador con licencia Rubén Rocha Moya, y que este se encuentra resguardado por el ejército en instalaciones militares, el Gabinete de Seguridad del Gobierno de México informa que ambas versiones son absolutamente falsas. El documento agrega, ninguna institución que integra el Gabinete de Seguridad realizó un operativo con ese propósito. Asimismo, es falso que Rubén Rocha Moya se encuentre o haya permanecido bajo resguardo del ejército en la novena zona militar, en la tercera región militar o cualquier otra instalación militar del país. Agrega la misma carta, tampoco existe acción alguna por parte de las instituciones del Gobierno de México para proteger u ocultar a ninguna persona frente a investigaciones o actuaciones de autoridades nacionales o extranjeras. En el Gobierno de México no se protege a nadie. La política de cero impunidad se aplica sin distinción de cargos, filiaciones políticas o relaciones personales, y sus resultados son públicos y verificables. Durante la presente administración, la institución del Gabinete de Seguridad ha detenido a más de 56,000 personas por delitos de alto impacto, entre ellas líderes, operadores y generadores de violencia de todas las organizaciones, grupos y facciones criminales. Las investigaciones también han alcanzado a servidores públicos vinculados con actividades delictivas. Como resultado de la operación Enjambre y de otras acciones, se han detenido 87 servidores y exservidores públicos, entre ellos 7 presidentes municipales que se encontraban en funciones. Dicen todavía más, dos párrafos más, pero no tiene nada que ver ya con lo primero. Así que el Gobierno Federal aclara que Rubén Rocha Moya no está en instalaciones militares, que no se le protege, incluso al revés, dice como diciendo que pues no protegen a exfuncionarios, y no sé si en este caso ya parece hasta deslinde, ¿no? Esto ya es mío, parece hasta deslinde, porque dice que no protegen a Rubén Rocha Moya y que al contrario ellos han ejecutado acciones contra funcionarios y funcionarios acusados en algunos otros momentos. Pero lo que sí dice es que no lo ocultan, y mucho menos lo ocultan en instalaciones militares. Esa es la carta que ha llegado apenas hace unos minutos desde el Gobierno Federal. Es leída prácticamente en vivo en este momento aquí en TM Noticias. Vámonos rapidísimo a más información, a más noticias. Nos vamos, por cierto, con la nota de la presidenta Claudia Sheinbaum, ¿sale? Sobre lo que dijo ayer sobre el tema del Mayo todavía, y la participación del FBI, o la no participación, diría el mismo Gobierno de México. Vamos a escuchar.
1: La presidenta Claudia Sheinbaum informó que la Fiscalía General de la República dará a conocer información relacionada con el caso de Ismael El Mayo Zambada, luego de las recientes revelaciones sobre su captura y la difusión de imágenes de la aeronave en la que fue trasladado a Estados Unidos. Durante su conferencia matutina en este miércoles, la mandataria explicó que el Gobierno de México solicitó una consulta a la Embajada de Estados Unidos para obtener mayor información sobre el caso, precisando que se trata de un mecanismo diplomático distinto a la nota diplomática formal. El pronunciamiento se dio después de que se publicara información periodística y el FBI exhibiera la aeronave utilizada para trasladar a Ismael El Mayo Zambada y a Joaquín Guzmán López en julio de 2024. Por su parte, el secretario de Relaciones Exteriores, Roberto Velasco, informó que el gobierno mexicano solicitó que la FGR requiera formalmente al FBI detalles sobre su posible participación en la detención de ambos narcotraficantes. Asimismo, indicó que también se mantiene comunicación con la Embajada de Estados Unidos para conocer cómo fue que la aeronave terminó exhibida en el Museo de Aire War Eagles, ubicada en Santa Teresa, Nuevo México. Sheinbaum reiteró que será la Fiscalía General de la República la instancia encargada de informar sobre los avances y las investigaciones relacionadas con este caso. Para TM Noticias, Matilde Montiel.
0: Y por cierto, ayer la misma fiscal general de la República habló sobre el tema del Ismael El Mayo Zambada, su llevada a los Estados Unidos y la petición que han hecho de traerlo a México para juzgarlo por acciones realizadas, por delitos realizados aquí en nuestro país. Esto es lo que dijo la fiscal Ernestina Godoy.
2: La Fiscalía General de la República informó que el gobierno de Estados Unidos rechazó la solicitud presentada por México para obtener la extradición de Ismael, mejor conocido como El Mayo Zambada, debido a que actualmente enfrenta un proceso judicial en ese país. La titular de la Fiscalía General de la República, Ernestina Godoy Ramos, explicó que la petición fue presentada dentro de 3 procesos penales iniciados en México por presuntos delitos de delincuencia organizada vinculados con operaciones relacionadas con narcóticos. Detalló que el Departamento de Justicia estadounidense notificó que no es posible atender la solicitud mientras Zambada permanezca sujeto a juicio ante la Corte Federal de ese país. La funcionaria señaló que además de estos expedientes, la Fiscalía mantiene 32 investigaciones abiertas contra Ismael, las cuales sustentan diversas órdenes de aprehensión vigentes respecto a los hechos registrados el 25 de julio de 2024. Godoy Ramos indicó que la institución integra 7 carpetas de investigación por diversos hechos delictivos, entre ellos el presunto secuestro de Ismael N., el homicidio de Ernesto N., la desaparición de 2 escoltas y posibles irregularidades cometidas durante las primeras diligencias ministeriales. Como parte de las investigaciones, la Fiscalía General de la República ha realizado 153 entrevistas, elaborado 1.288 informes ministeriales y policiales, así como 124 dictámenes periciales en distintas especialidades, además de solicitar apoyo jurídico a autoridades extranjeras. Finalmente, la Fiscalía General

0: delito de homicidio calificado con las agravantes de premeditación y traición cometido en contra de Humberto Trejo Espinal, quien fue asesinado en enero de 2019 dentro de la residencia La Primavera en Culiacán. La resolución fue emitida este miércoles 8 de julio durante la audiencia de emisión de fallo, celebrada en la sede de justicia penal acusatoria y oral en la zona centro. Durante la audiencia, el juez analizó las pruebas presentadas por el Ministerio Público, entre ellas videos de cámaras de seguridad, fotografías, mensajes de texto, rastreos de equipos de comunicación y entrevistas realizadas a familiares y personas cercanas tanto de la víctima como del acusado. Además, dos personas allegadas al imputado declararon que este les confesó haber cometido el homicidio. Con base de las pruebas, el juez concluyó que Iván Alejandro fue quien privó de la vida a Humberto Trejo Espinal al dispararle en 7 ocasiones. La víctima fue localizada sin vida el 26 de enero de 2019 en un lote baldío al interior de la residencia La Primavera. El juzgador también acreditó el agravante de premeditación al considerar que el ataque fue planeado con anticipación y que el acusado tuvo tiempo para deslindarse. Asimismo, determinó el agravante de traición, ya que existía una amistad desde la infancia entre ambos, lo que dejó a la víctima sin posibilidad de prever la agresión. El delito contempla una pena de entre 22 y 50 años de prisión. Será el próximo viernes 10 de julio a la 1 de la tarde cuando se realice la audiencia de sanciones, en la que el juez determinará la condena que deberá cumplir el responsable. Para TV Noticias, Matilde Montiel.
1: Vamos a ir una pausa. 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
7: Muchas gracias por continuar con nosotros y esta mañana vamos a platicar con Carolina Barraza. Ella es directora de políticas públicas de Codecín, con la empresaria María del Rosario Godoy Alarcón. Ella es directora general y socia accionista de Ingoy. ¿Qué vamos a platicar? ¿Qué queremos de Sinaloa por allá para el 2050? Y mucha gente me va a decir, oye, apenas andamos batallando ahorita por lo inmediato, pero creo que dentro de esta crisis generalizada en muchos sentidos, tenemos que sacar la cabeza y decir qué buscamos para adelante. Pero bueno, aquí quienes me lo van a platicar, y le agradezco muchísimo. Carolina, bienvenida, muy buenos días.
8: Muy buenos días, José Ángel. Muchas gracias por este espacio, por esta oportunidad, y saludos a toda tu audiencia.
7: Muchas gracias. Y María del Rosario, bienvenida, buenos días.
9: Gracias, bienvenida. Muy emocionada por estar aquí, muy agradecida porque nos escuchen, muy agradecida también con el Codecín por habernos invitado a estar en el equipo multisectorial. Y yo creo que parte de la participación que queremos hacer es poner también a la audiencia en conciencia de lo que tenemos que hacer.
7: Ajá. Sí. Entonces, pero si me permiten, voy a empezar con Carolina para plantear esto, a ver, ¿qué es este plan? ¿Qué se ha buscado? Lo hemos dicho otras veces, pero creo que vale la pena recordarlo. ¿Qué es lo que se está buscando con el plan que impulsa Codecín en este momento?
8: Efectivamente, José Ángel, vale la pena recordarle a la audiencia que efectivamente lo hemos estado comunicando en distintos momentos, la estrategia Sinaloa 10 más, en la que se enmarca el plan económico de largo plazo para Sinaloa. Eso, este impulso de parte de Codecín, pero también de parte de todos los sectores, en el que buscamos poner a Sinaloa más en alto, es decir, colocar a Sinaloa dentro de esas 10 economías más dinámicas, con mayor desarrollo, en donde el crecimiento sea una constante, pero además en donde busquemos transformar estas actividades productivas que venimos haciendo en el tiempo de manera tradicional, pero que necesitamos sofisticarlas, que necesitamos darle esa complejidad para que se pueda traducir en mejores empleos, en mejores, en más y mayores inversiones en nuestro estado, en toda esa cadena que permite el desarrollo y que permite el bienestar sostenido.
7: Y esto, en esto te creo que cabemos todos y todas, y muy específicamente los empresarios, y aquí es donde yo le quiero preguntar le voy a preguntar a María del Rosario, a ver, este tipo de planes, ¿en qué nos beneficia?
9: Bueno, yo creo que primero que nada tenemos que ponernos en sintonía que como seres humanos necesitamos movernos. Ajá. Y como en el movimiento, pues existen diferentes variables que nosotros tenemos que estar cuidando constantemente. La economía es parte de ello, ¿no? Y la movemos las personas. Entonces, ¿por qué nos tenemos que preocupar? Porque estamos hablando de tres personajes principales, que sería gobierno, que sería el empresariado y que sería la educación. Entonces, nosotros, todas las personas estamos involucradas en ellos y tenemos que ponernos de acuerdo y tenemos que alinearnos a las estrategias para poder llegar a un bien común. Si cada uno de nosotros como empresarios nada más vemos desde nuestra propia frontera, nosotros nos vamos a estar limitando a esas oportunidades. Fue muy interesante en la última capacitación que tuvimos por parte del PNUD, que ellos son los que nos están guiando. Hemos tenido tres capacitaciones muy importantes, hemos tenido otro tipo de reuniones, hay mucha gente más involucrada en esto. Y lo interesante, por ejemplo, en el equipo técnico, fue cómo vincularon, hay presencia de gobierno, hay presencia de la parte educativa y hay presencia empresarial. Entonces, para mí, como desde el zapato del empresario, a veces me genera esa parte del conflicto de entender las otras dos posiciones, porque pues no es la misma estar muy cerca de la marea, pues a estar un poquito más retirado en determinar esa parte de los planes, ¿no? Entonces, en la última capacitación, cuando hablan de complejidad, para mí fue, ay, qué bonito es decir, tenemos que industrializarnos para poder crecer. O sea, eso lo traemos muy bien definido los empresarios desde hace años, donde aquellas regiones que realmente han impactado en su economía es porque empiezan a industrializarse, pues. Entonces, me ha tocado estar en otros escenarios donde el término también dice, bueno, ¿qué es lo que tenemos fuerte aquí en Sinaloa? Y Sinaloa, pues, seguimos siendo principalmente gente del campo, pues. Sí, tenemos que aprovechar el campo, ¿no? Pero no podemos seguir nada más trabajando en las salsas. O no podemos seguir nada más trabajando en ser el producto primario, o sea, cosecho y mando, pues nos están ganando. Hace poco escuché una conversación donde pues estamos compitiendo ya, o sea, nosotros exportamos muchísimo producto del campo a los Estados Unidos, pero resulta que ya están exportando desde el otro lado del charco. Sí. Y están llegando productos más frescos que los que nosotros estamos mandando, ¿no? Y ahí es donde parte esa situación. Necesitamos una movilidad ágil.
7: Y eso es logística, porque decía en un momento dado, ¿cómo es posible que Israel mande un producto más rápido y más fácil a los Estados Unidos, por decir algo, a distancia tan larga y que le llegue exactamente fresco, más fresco que incluso a veces que nuestros productos? Y aquí viene un tema, ¿cómo convertir a Sinaloa en una zona logística si tenemos comunicación del Pacífico al Atlántico, al Golfo, en poco espacio de tiempo a través de la, ahora con la supercarretera y todo esto? Hay muchas cosas que no estamos explotando, que no nada más es industrializar, sino que cómo llevar, y no lo estamos haciendo.
9: Bueno, yo creo que no nomás tenemos que pensar en las carreteras, también tenemos que pensar en el mar, también tenemos que pensar en el aire. O sea, si pensamos en nuestra posición geográfica, tenemos los tres elementos, y es magnífico. Si pensamos que lo que siempre hemos escuchado desde hace tiempo es el puerto de Mazatlán, el puerto Topolobampo, que hablando en competitividad otros puertos, todavía le falta desarrollarse mucho, pues. Y esos puntos nodales nos permiten brincar. Nuestro ferrocarril, pues hay iniciativas ahí muy interesantes que se están trabajando, pero todavía no lo vemos llegar, ¿no? Y la movilidad es parte de nuestro ser. O sea, las personas somos nómadas. Sí. Entonces, ¿qué hicimos? Lo mandamos a ruedas.
7: Nos gusta la vagancia,
9: ¿no? Entonces, tenemos que converger también con otras situaciones como la cuestión del ambiente, pero yo creo que cada quien desde su propia frontera está preocupado por sacarlo adelante. Entonces, ¿cómo podemos explotar más los puertos que nos van a pedir y nos van a exigir que nos empecemos nosotros a generar mayor manufactura, a que trabajemos con los parques industriales, a que hagamos el nearshoring? Y esto el empresario lo tiene que traer en mente, porque entonces tienen que trabajar desde interior a hacer profesionalizaciones, a industrializarse, a generar diferentes tipos de enfoques en misiones a corto, mediano y largo plazo, pues.
7: Y aquí es todo esto, entenderlo, Carolina, es unir exactamente el empresariado al gobierno, a los científicos, a los técnicos, a los especialistas en una sola mesa, para que cada quien haga su trabajo en lo individual.
8: Y a la sociedad en su conjunto.
7: Sí, sí.
8: Si este plan que decimos siempre, ahorita nos toca la parte de poder construirlo, de poder desarrollarlo, pero lo más importante es que la sociedad en su conjunto lo adopte y lo entienda como esa hoja de ruta que queremos para Sinaloa para el año 2050. Y en ese sentido también debe de estar enmarcado en lo que son nuestras normativas, en lo que es esta parte de la planeación que queremos para Sinaloa, porque tenemos esa coyunturas y situaciones van a estar sucediendo todos los años, pero el poder trazar hacia dónde queremos ir como Estado es sumamente importante. Por eso es que también el trabajo de la sociedad, de la cuarta, de la cuádruple hélice que le llamamos, y donde también es importante incluir a quienes están tomando las decisiones en nuestro Estado y a los legisladores, puedan entender también y puedan hacer lo propio para que exista ese ejercicio en el que la normativa, nuestra ley de planeación, ajá, nos permita que esos planes de desarrollo que estamos trabajando cada 3 o 6 años puedan permitir continuar. Es decir, que aquellos proyectos que queden en este plan económico de largo plazo, que van a ser aquellos estratégicos prioritarios para Sinaloa en esa cartera de proyectos, sean los que definitivamente se puedan ir desarrollando en el tiempo para poder conseguir y consolidar aquellas capacidades, aquellas estrategias, formar ese talento que necesitamos y que sea una estrategia constante, que no lo dejemos a medias, porque entonces el crecimiento no se va a convertir en ese desarrollo y no va a tener la traducción para la sociedad y ese bienestar que queremos y que estamos buscando.
7: Y es que de aquí al 2050 o más se tiene que insertar en trienios, sexenios y varias cosas en la política, y creo que es la mayor dificultad, cómo llevar este plan hacia el 2050 y que quienes van a gobernarlos se incluyan también en ello. Entonces sí, es un gran trabajo que están haciendo, y no más que el tiempo se nos viene encima, sí. Y me encantaría seguir platicando al respecto, pero ya habrá oportunidad en los próximos meses. Le agradezco muchísimo a Carolina Barraza, ella es directora de políticas públicas de CODESIN. Gracias, Carolina, por acompañarnos.
8: Muchas gracias, José.
7: Muchas gracias también a la empresaria María del Rosario Godoy Alarcón por acompañarnos y hablarnos también de la importancia de que el empresariado se una a este plan del 2050. Muchas gracias.
9: Muchas gracias, bonito día.
7: Bonito día, gracias. Vamos a pausa, es muy breve, volvemos enseguida.
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0: Continuamos con más información. Ayer Omar García Harfuch confirmó que el hombre que murió tras enfrentarse a federales y estatales ahí en Umaya era el Texas, uno de los líderes de los Chapitos, uno de los jefes de sicarios de este grupo criminal que murió, le digo, ahí en el sector Umaya el día de antier.
1: El secretario de Seguridad y Protección Ciudadana, Omar García Harfuch, informó que durante un operativo realizado en Culiacán, elementos del Ejército Mexicano y de la Secretaría de Seguridad Pública del Estado participaron en una acción en la que, según la autoridad, fue desarticulada una cédula delictiva vinculada a la facción conocida como Los Chapitos. A través de un mensaje difundido en sus redes sociales, el funcionario señaló que durante el operativo, el personal militar fue agredido y respondió al ataque. De acuerdo con la información oficial, en esos hechos murió Cristian Guadalupe N., alias Texas, a quien las autoridades identifican como presunto jefe de plaza en Culiacán y lo relacionan con delitos como homicidio, secuestro, extorsión y robo de vehículos. Asimismo, se informó sobre la detención de 4 personas. Durante la operación también fueron aseguradas armas largas, granadas, cartuchos, droga, equipo táctico, equipo de radiocomunicaciones y vehículos. García Harfuch indicó que este operativo forma parte de las acciones que autoridades federales y estatales han realizado recientemente contra presuntos integrantes del Cártel del Pacífico en Sinaloa. Para TM Noticias, América Espinosa.
0: Desde hace varios días le comento que en el proceso interno de Morena, este donde participan 13 personas, se ve prácticamente como que no hubiera movimiento, no hubiera nada de acción. Y la pregunta es si está el proceso real. Sí, algunos se andan moviendo, han acudido a medios y todo, pero en general no se ve una acción como se esperaba ante la cantidad de personas que están participando. Ayer le preguntaron a Tere Guerra, una de las aspirantes a ser candidata al gobierno de Sinaloa, y negó rotundamente que este proceso ya haya concluido.
2: La aspirante a la coordinación estatal de Morena en Sinaloa, Tere Guerra, aseguró que el proceso interno del partido continuará abierto y descartó que exista una candidatura definida, como se ha señalado en algunas versiones difundidas durante las últimas semanas. Al ser cuestionada sobre distintas encuestas que la colocan en segundo lugar de las preferencias, afirmó que también existen mediciones donde parece encabezado la intención de voto, por lo que consideró que esos ejercicios no determinan el resultado final del proceso. Señaló que la mejor encuesta sigue siendo la ciudadanía y aseguró que continuará trabajando en territorio hasta que Morena realice las mediciones oficiales para definir a quién encabezará la coordinación estatal de la transformación.
3: Porque Morena los tenemos, porque siempre hemos apostado a que la violencia se radica atacando las causas, atacando la desigualdad, fortaleciendo el empleo y fortaleciendo la inversión. Que la violencia se radica generando oportunidades deportivas, culturales, educativas para las niñas, los niños y los jóvenes.
2: Sostuvo que no comparte las narrativas que apuntan a una candidatura ya decidida y consideró que este tipo de versiones representan una falta de respeto para quienes participan en la contienda y para la propia militancia. Añadió que el partido ha privilegiado mecanismos transparentes para seleccionar a sus representantes y confió que el resultado refleja el trabajo realizado por cada aspirante. Finalmente expresó que mantiene confianza en obtener el respaldo suficiente para convertirse en la coordinadora estatal de Morena en Sinaloa. Para TM Noticias, Matilde Montero.
0: Fíjese que esto fue lo que dijo Tere Guerra, una de las aspirantes a ser candidata al gobierno de Sinaloa, pero también Graciela Domínguez, otra de las aspirantes a ser candidata al gobierno de Sinaloa, prácticamente habló de lo mismo. Dijo que pretenden borrarlas del proceso interno, pero que la gente dice no se engaña con encuestas cuchareadas. Eso es lo que dijo Graciela Domínguez. Dijo que el movimiento que encabeza junto a Ciudadanos de Todo Sinaloa, que respalda un nuevo proyecto, no adoptan estrategias engañosas. Dice que no se van a repetir fórmulas que la gente rechazó hace mucho tiempo. lo anterior al referirse a publicaciones de supuestas encuestas sobre preferencias y conocimiento de aspirantes a la coordinación estatal en defensa de la transformación y la soberanía nacional de Morena. Agregó que es un proceso serio que se enfrenta con responsabilidad y que tienen el respaldo de la gente, y es lo que vale en la encuesta real lo que haga Morena próximamente. Recordó que claramente otros morenistas han olvidado, dice que ella es como el presidente Andrés Manuel, que señala que hay que combatir la desinformación. Dice, si algo se ha padecido en el movimiento es que a partir de encuestas pagadas se quiso engañar a la ciudadanía diciendo que Andrés Manuel como aspirante a la presidencia no estaba bien en aceptación, y quedó muy claro que eso era parte de las campañas negras. Dijo que la política es para servir a la gente y la gente lo sabe, señaló Graciela Domínguez, quien asumió que ella entró para servir y no para servirse. Vamos a lo que dijo, vamos, creo que aquí tenemos ese, vamos a lo que dijo directamente Graciela Domínguez.
4: Porque nos empiezan a inundar de mucha desinformación a partir de encuestas que son evidentemente pagadas. No son encuestas que soporten una revisión, y si no, pues yo los convoco para que sean muy transparentes, publiquen con claridad quién está pagando esas encuestas, porque aparte después aparecen publicadas como boletines de prensa en varios medios, y en ese sentido, pues yo soy como el presidente Andrés Manuel. Hay que combatir la desinformación. Si algo hemos padecido en nuestro movimiento es que a partir de encuestas pagadas se quiso siempre engañar a la ciudadanía diciendo que nuestro presidente Andrés Manuel en su momento como aspirante a la presidencia no estaba bien en la aceptación ciudadana, y quedó muy claro que eso era parte de las campañas sucias, negras, en contra. Hoy combatimos la desinformación de nuestros opositores del PAN, del PRI, y de opositores a este movimiento de la transformación como movimiento.
0: Bueno, pues ahí está, es lo que decía Graciela Domínguez, le digo, muy muy muy en la sintonía de lo que decía Tere Guerra, como que hay algunos temas por resolver en este proceso, porque insisto, no se está moviendo como ellos pensaban, y habrá que ver qué en qué momento va a intervenir Morena. La Fiscalía, rápidamente le cuento que la Fiscalía General de Justicia informó que abrió 3 carpetas de investigación debido a el asesinato de 3 personas en Culiacán. Nos dicen, fue localizada en la colonia Valle del Agua, otro en la colonia Independencia y una más en Bachigualato. En cuanto a robo de vehículo, registran 6 denuncias, y en cuanto a desaparición forzada, registraron 4 denuncias en la zona centro. Con esto nos despedimos. Gracias por acompañarnos en TM Noticias. Muy buenos días.
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1: Rayando el sol, escuchamos algo de Maná en esta rica mañana ya de jueves 9 de julio del 2026. Buena música de Maná, que estuvo por el medio tiempo en el último partido de la selección mexicana, que por ahí se agarró Fer de Maná con Liam Gallagher, uno de los hermanos de Oasis. Y bueno, pues no nos ganaron 5-0, hay que decirlo, Chang. No se la llevaron tan fácil, que quedó México 3-2. ¿Cómo les amanece el día de hoy? Ayer llovió prácticamente en toda la ciudad. No llovió mucho en todos los sectores. Hay gente que me dijo, no hombre, Jonathan, pegó un llovidón. Pero la verdad es que en mi sector no, llovió. No tan fuerte, lo que sí es que pensé que más de alguna techumbre, algún árbol iba, pues obviamente, convalecer, ¿eh? Iba a sucumbir. ¿Cómo les amanece? Se vienen días calurosos a pesar de que amaneció el día de hoy nublada la ciudad de Culiacán, 26 grados actualmente, está rico el clima, está a gusto, hoy la máxima será menor de 34 grados centígrados, va a llover más o menos a las 6 de la tarde con una probabilidad de 27% de lluvia. Y bueno, el día de mañana ya volvemos a la temperatura habitual, pero ya es que de pronto se forman esas tormentas, Chen, y dices, ¿qué? ¿Cómo que no? ¿Cómo que Dios, Lalo, de qué se trata? Dejé la ropa tendida y no había señal de lluvia. Bueno, pues ya lo estaremos comentando. ¿Hay tráfico en la ciudad de Culiacán? Dímelo al 6678-589098. Dime si hay algo de tráfico donde vengas manejando esta mañana. Buenos días.
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1: Ocho con 19 minutos, déjame tu mensaje, 6678-589098. Gracias a toda la gente que se reporta desde muy temprano por acá y que nos deja su mensaje. Saludos, Marta Núñez, ¿cómo te va? Alejandra Osuna en Modo Play, linda mañana, güerita. Me dice, saludos, gracias, la mejor, en la 89.5 FM, güerita roja, Luz Bertila, que anda con todo en esta mañana. Marta, dime, ¿cómo amaneces?
2: Buenos días, Jonathan Manjarres, excelente jueves, ya casi viernes, bendito Dios. Saludos a todos los radioescuchas y al Changi. Un fuerte abrazo a todos.
1: Dico, muchas gracias. ¿Cómo estás, Nachita? Qué gusto saludarte. Feliz jueves, 9 de julio. Espera, está bien chiquita la letra, déjame, ya me está llegando. Empecemos este día con una sonrisa, con un corazón feliz, mucha gratitud, porque Dios está con nosotros, nos acompaña, nos da un regalo de un hermoso día. Nachita, siempre lo mejor para ti, para los tuyos. Y feliz jueves, ¿eh? Saludos, Manja, escuchándote después de mucho tiempo, no les digo. Ahorita les digo, gracias, aquí me está ayudando Fabi con lo del café. Oigan, a ver, déjenme les cuento que por acá Karen Castro, mi esposa, ya no me escuchaba. Me tenía la ley del hielo. Por culpa tuya, Changi. Pero ya afortunadamente nos escucha de nueva cuenta, está con nosotros y está en Modo Play. Mr. Músculo está desesperado. Es un momento de su hábitat que no está tanto en la cabina. No sabe qué hacer en este momento, véanlo. Así se ve un espécimen de un hombre que no sabe qué hacer cuando ya llega Jonathan Manjarres. En fin, déjame tu mensaje, 6678-589098. Oigan, en breve vamos a hablar de este chip que ya está desarrollando China, increíble, para evitar, o más bien, pues prevenir y revertir, que es la palabra correcta, las personas que sufren algún tipo de parálisis en el cuerpo. Los chinos andan con todo y están desarrollando un chip cerebral para poder recuperar el movimiento, increíble. Además, te voy a hablar en verdad de cuáles son las posiciones para dormir, cuáles posiciones deberías de cuidar al momento de que duermas, porque cada posición te da, obviamente, algo en específico. A lo mejor es lo que dice Jonathan, dormí pero no descansé, ay. Pues obviamente, pues ahí estamos a lo mejor durmiendo mal, duermes boca abajo, boca arriba, de un lado, del otro, ya lo estaremos comentando. Además, todo lo que se celebra y todo lo viral en esta mañana, el Morning Show que te levanta en Culiacán. Hoy voy a lanzar dinámica para que te registres para la operación de que te quitemos la papada. Y también te quitemos los cachetes porque el verano romántica te renovamos. No puede ser para ti, Chang, para la gente. Buenos días, manifiéstate de qué sector de la ciudad nos escuchas. Te leo y te escucho vía WhatsApp audio 6678-589098. Hoy es un buen día. Es un buen día para ti en modo play.
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11: Llega algo de Roxette. It's Must Have It Love sonando en esta mañana. Estamos románticos en este jueves, iniciamos relajados. Que en español la conocen como No sé si es amor, también de Roxette, ¿no? 8:27, buenos días, excelente jueves para todos en Modo Play. Jonathan Manjarres contigo en breve también en YouTube. ¿Cómo amaneces hoy? Que sea un gran día para ti.

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1: 8:32 de la mañana, Roxette con No sé si es amor o debe ser amor. Dímelo ya, Chan, entonces. Déjanos tu mensaje de WhatsApp, te lo y te escucho al 6678-589098. Gracias por estar acá en esta mañana, toda la gente que nos acompaña en diferentes sectores de la ciudad. Ya les vamos a comentar más adelante qué posición deberían considerar dormir. Si duermes hacia la izquierda, hacia la derecha, si duermes obviamente en cierta hora del día que no deberías dormir. Bueno, pues ya lo estaremos viendo. ¿Y a qué hora se duermen ustedes? A ver, váyanme diciendo a la gente que nos acompaña, ¿a qué horas habitualmente se duermen? Y la pregunta del día que tengo para todos ustedes, a toda la gente que me acompaña, que vamos a regalarle un combo de 5 accesos para el cine con mis amigos de Cinemex, para que vayan a Forum, a Explanada o la Plaza Cuatro Ríos a disfrutar de toda la experiencia del cine de mis amigos de Cinemex, que ya está Moana, curiosamente, en cartelera, y que pues yo creo que sería bueno para irnos, changues. Creo que ahí la palomera de Moana, no hombre, está de lujo, La pregunta es la siguiente, para quien quiera responderle y participar el día de hoy por este combo de 5 accesos para Cinemex. ¿Cuáles son o cuál es el juego favorito que ustedes jugaban cuando eran niños? Pueden decir, pues las escondidas, no me vengan a decir mamá y papá, eso no. Por favor, eso ya es otra cosa. Váyanlo siendo su juego favorito para que participen obviamente y se lleven así nada más por darnos la retroalimentación acá en el programa. ¿Qué es lo que ustedes están celebrando el día de hoy? O sea, ¿qué les gustaba jugar? 6678-589098, 6678-589098. Heidi, ¿cómo te va? Feliz jueves en modo play. Hugo, buenos días, Jonathan. Saludos a todos de la colonia Zapata. Saludos al Changi, pórtate bien. No lo torees, Hugo. Que nada más se va contigo, se pone intenso, La pregunta del día para un combo de 5 accesos para Cinemex. ¿Qué es el juego que más les gustaba jugar cuando niños? Mándamelo en audio principalmente, escucho.
2: Mi juego favorito era el elástico. Podía jugar día y noche y no me cansaba de jugar. Elástico,
1: sí me acuerdo,
2: Feliz jueves, amigo, modo play.
1: Rosa, linda mañana, gracias. Ya dijo

0: Cosa que el elástico por acá, que era de los juegos que le gustaba jugar cuando niña, ¿eh?
1: Hola, hola, buenos días. A mí me gustaba mucho jugar al bote escondido.
0: ¿Al bote escondido? No me acuerdo yo cómo el bote escondido. No recuerdo exactamente. Ahorita voy a buscarlo aquí y lo voy a googlear. 6678-589098. Dinos, ¿cuál era tu juego favorito? Y participa con nosotros. Y en el siguiente bloque estaremos en YouTube. Suscríbete a mi canal como Jonathan Manjarres. Ahí estaremos platicando con todos ustedes. Y vayan respondiendo la pregunta del día.
2: Buenos días. Mi juego favorito de infancia era el Changaray. A ver si alguien lo recuerda.
0: Oye, Changui, ese es de los tuyos. El Changaray. ¿Cómo era el Changaray? Si no me dice nadie cómo era, me vas a tener que explicar, mi estimado, Milton, en modo play, linda mañana, voy y vuelvo con más, es el Morning Show. Antes llega esto que se llama Destino, es algo de Ana Gabriel.
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20: Llegan los Venga Boys en la casa, en este modo verano ya hoy jueves, ¿eh? 26 grados en la ciudad de Culiacán, ¿cómo amaneces? Jonathan Manjarres contigo en 89.5, los Venga Boys. Se llama Cha-la-la-la-la. Esa si no se la saben, si la guachuguachan en inglés no se preocupen, el Cha-la-la-la-la. Nos pone a practicar esta mañana, buenos días, ya les cuento qué se celebra. Deja tu mensaje en qué sector de la ciudad me acompañas. Número 6678-589098. La pregunta del día. ¿Qué es lo que jugabas cuando eras niño o niña? Cuéntamelo al 6678-589098.

Son ya las 8:49 minutos de la mañana. Gracias por estar con nosotros, a toda la gente que nos acompaña. Recuerda dejarnos tu mensaje vía WhatsApp al 6678589098. Klaus, si me ayudas ahí con lo del WhatsApp, porque se me apagó. No sé qué pasó, yo creo que estaba nada más en la web, allá en la pantalla, para seguir con toda la gente que ya nos acompaña vía redes sociales. Recuerda dejarme tu mensaje al 6678-589098. 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Bueno, les quiero contar, déjenme tu mensaje, acá te lo y te escucho, 6678-589098, a toda la gente que ya nos está mandando su respuesta referente a qué es lo que jugaban cuando niños. En breve doy su lectura, pero hoy estamos celebrando a aquellos que llevan por nombre los nombres de Leire, de Verónica y Everilda. Para todas las Everilda, las Verónicas y las Leire que hoy celebran su santo, si tú conoces alguna, bueno, pues hay que celebrarla, apapacharla, mandarle un mensajito de WhatsApp. Hoy es Día Mundial de la Independencia de Argentina, Día Internacional, vaya, Día de la Bandera de Chile, saludos para todos los chilenos, y Día Internacional de la Destrucción de Armas de Fuego, sobre todo en los argentinos, que pues no ha sido momentos muy suaves entre México y Argentina, Changi, después lo que un periodista argentino de deportes dijera que no toleraba a los mexicanos. Y la presidenta también salió a decirlo y comentarlo, pero bueno, yo creo que cuando se junta la pasión del fútbol y no se encamina de manera correcta, pasan ese tipo de cosas. Pero bueno, un abrazo para toda la comunidad argentina que nos escucha también por acá en Sinaloa y en la República Mexicana. Ya estamos en YouTube, déjame tu mensaje vía WhatsApp 6678-589098. También la música despide a una de sus voces más inconfundibles, lamentablemente, a la edad de 75 años, Bonnie Tyler, la legendaria cantante galesa detrás de clásicos como El Eclipse Total del Amor, como ustedes lo conocen, pues pasó a mejor vida. Le mandamos un fuerte abrazo donde quiera que esté a Bonnie Tyler, y más adelante vamos a poner algo de su música. Sígueme mandando tu mensaje 6678-589098. Antes llegan los Cumbia Kings con Avi Quintanilla con Azúcar, hoy jueves en el Morning Show. Déjame tu mensaje 6678-589098. Hoy puede ser el mejor día de tu vida.

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0: 9:01 de la mañana a través del Morning Show que te levanta en Culiacán. Gracias por estar con nosotros. Más adelante vamos a comentar esta locura de los chips que está creando China para que las personas que tienen alguna parálisis puedan recuperar su movimiento. Además, vamos a estar hablando de las horas en las que tú te duermes. Ustedes que me escuchan, ¿se duermen a qué horas? ¿9 de la noche? ¿10 de la noche? ¿11? ¿12? ¿Qué tan bueno o qué tan malo es? ¿O qué pasa en tu cuerpo referente al momento y a la hora que te llegas a dormir? Bueno, ya lo estaremos comentando por acá, desde luego, a través del Morning Show. Y tenemos, desde luego, una invitada de lujo por acá en el programa que también vamos a preguntarle sobre la dinámica que estaremos hablando en esta mañana. ¿Qué estamos preguntándole a la audiencia el día de hoy? Bueno, estamos comentando y preguntándoles cuál era el juego que más les gustaba jugar cuando eran niños. Ya me dijeron algunos que no he ubicado, pero ahorita vamos a registrarlos y escucho, desde luego, a la gente vía WhatsApp. 6678-589098. Buenos días.
1: A mí me encantaba mucho jugar a las Barbies. Jugábamos al stop, a las escondidas, a la pirigrina. Eso sí, nos juntábamos en las tardes todas las niñas de la colonia y de la calle principal de la colonia Las Huertas. Ahí fue mi infancia. Ajá. Preciosa infancia que tuve. Jugábamos mucho al elástico. Era un juego muy divertido para nosotros jugar al elástico y llegar hasta la cima, de que llegaba hasta nuestras manos el elástico, y era un juego súper divertido.
0: Oye, ni se acordaba uno, ni le pasaba por la mente el tema de estar conectado a una tablet, por ejemplo, ¿no? Rosa, ¿qué me dices? ¿Qué juego te gustaba cuando niña? Te escucho.
2: Mi juego favorito era el elástico.
0: El elástico también.
2: Día y noche, y no me cansaba de jugar.
0: Saludos, Rosa, gracias. En modo play. Betty Hernández me dice, demasiado tráfico por el Zapata, gracias a la gente que vaya a pasar por el Boulevard Zapata. Dime qué altura para que la gente se vaya previniendo. Selene García, buenos días, te escucho. ¿Cómo estás?
3: Buenos días. Mi juego favorito era jugar a la cuerda.
0: A la cuerda, sí, me acuerdo también. Todo mundo ahí, cuando no lo lograbas, toma. Muchos juegos que están comentando la pregunta del día. ¿Qué les gustaba jugar cuando eran niños, eh?
4: Escucho. Buenos días. Mi juego favorito de infancia era el changaray.
0: El changaray.
4: A ver si alguien lo recuerda.
0: El changaray. Ya lo estamos recordando, mi estimado, por acá, ¿eh? Algunos dijeron, ¿qué es el changaray? Pero ya nos están diciendo, déjanos tu mensaje, voy y vuelvo en esta mañana en modo play. Jonathan Manjarres contigo, el 89.5 FM. Tu lugar de éxitos, buenos días.
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0: 9:11 de la mañana, déjame tu mensaje, 6678-589098. ¿Cómo vamos en este viernes chiquito, ya jueves 9 de julio? Saludos a toda la gente que nos acompaña. 27 grados en la ciudad luego de la lluvia que cayó torrencial, de la tormenta que apareció sin pronóstico ayer por la tarde noche en Culiacán y gran parte del estado, pues obviamente amaneció un poquito fresco. Saludos a la gente que nos deja su mensaje. Voy con el dato del día en esta mañana, y es que ¿a qué hora se duermen particularmente y qué posición es la que utilizan cuando están durmiendo? Bueno, les cuento porque tiene que ver mucho de qué es lo que pueden estar manifestando. Según un dato por acá, dormir a la una de la mañana está consumiendo tu cuerpo lentamente. Paren oreja, el descanso termina siendo prioritario. Y es que según, si duermes a las 9 de la noche, te ayuda a mantenerte joven. Yo creo que la mayoría complicadamente se duerme a esa hora. A las 10 de la noche ayuda a que el cerebro funcione mejor, pues es una hora considerable. Si eres de los que duerme a las 11 de la noche, bueno, provoca una pérdida de cabello con tiempo, aguas con eso. Si estás durmiendo más o menos a medianoche, digo, habitualmente puede haber días que duermas más temprano, más tarde, conduce a un aumento de peso, por lo que provoca en tu cuerpo. Y además, si duermes, por ejemplo, hasta la 1 de la mañana, es como estar bebiendo veneno lentamente, dice por acá la información. Yo creo que todo depende obviamente de lo que te dediques, a lo que hagas día tras día, porque dependiendo también de tu trabajo, me imagino, tu rutina, influye mucho el tema de que te estés durmiendo. Lo que sí es que si amanece al día siguiente y sientes que no te concentras, sientes fatigado, te sientes cansado, pues sí deberías considerar a qué hora te estás durmiendo. ¿Qué nos dice la audiencia? Déjame tu mensaje vía WhatsApp al 6678-589098. Y aprovechando, tenemos invitados de lujo por acá en la cabina del Morning Show en modo play que nos acompaña por acá en esta mañana. Hoy me acompaña Imelda Castro Castro. Imelda, un gusto que nos visites por acá en el estudio. A ver, Imelda, pues bienvenida, te damos la bienvenida en la 89.5, esta es tu casa. ¿Cómo estás? Gracias por estar con nosotros esta mañana.
1: Muy bien, Jonathan, muy buenos días, muchas gracias, pues es una experiencia pues muy interesante estar aquí contigo.
0: Gracias por tomarnos obviamente el tiempo de visitarnos, ¿no? A ver, ¿a qué hora duerme Imelda habitualmente, por ejemplo, aprovechando lo que estábamos hablando?
1: Sí, fíjate que yo tengo ya más de 20 años. Ajá. Que decidí, justamente por lo que estás comentando, okay, que hay que dormir 7, 8 horas. Sí. Increíblemente yo duermo esas horas casi siempre. Ajá. Trato de hacerlo y por eso pues me tengo que dormir temprano. Sí. 7 horas sí las garantizo prácticamente casi todos los días.
0: Oye, es excelente, ¿no? Yo creo que la mayoría de los casos nos han dicho que debemos de dormir, por ejemplo, las 8 horas. Y el otro día leí por ahí un dato que el tema de dormir a las 8 horas había sido, en la época de los 60, una estrategia de una industria europea colchonera que te decían, tienes que dormir 8 horas para estar más. Pero también me escuché y leí a cargo de que había un porcentaje muy reducido de personas que en el mundo, con que durmieran 5 o 6 horas, estaban como nuevos. Y hay gente que dice, yo duermo 6 horas y la pasa bien, ¿no?
1: Sí, pues yo creo que tiene que ver, como tú decías, pues con el trabajo, las rutinas diarias que tenemos las personas, ¿no? Yo, la verdad, como soy muy activa, ajá, todo el día, yo nunca hago siestas. Sí. Jamás en mi vida he hecho una siesta.
0: Oye, eres de las mías. Yo también, si llego a dormir por la tarde, me comienza a doler la cabeza, no sé por qué. Yo prefiero dormir mis horas corriditas, ¿no?
1: Sí, sí, yo es lo que hago. Por eso puedo dormir 7 horas, porque, ajá, jamás, a pesar de que mi dinámica sea muy fuerte durante el día, y eso que me levanto muy temprano y empiezo pues a activarme. Entonces, sin siestas, pero durmiendo mis 7 horas.
0: Siete horas.
1: Es lo que hago.
0: Pues entonces estás dentro de la probabilidad de que todo está bien, que te ayuda a que el cerebro funcione mejor. Y sí, pues obviamente necesitas siempre tener el tema de la concentración y demás, porque ya si de pronto es alguien que se está desvelando habitualmente, pues lógicamente no nos deja nada bueno, ¿no? Imelda, aprovechando de que tenemos por acá, siempre nos gusta cuando tenemos un invitado en cabina a través del Morning Show, obviamente en el modo play, es que nos ayuden obviamente a pues responder un qué prefieres, ¿no? Y vamos a aprovechar que está Imelda Castro por acá, amigos del 89.5 FM Romántica, hablando de la comida, que es algo que tenemos que preguntar sí o sí. ¿Qué prefiere Imelda Castro? ¿Sushi o tacos?
1: Bueno, los tacos.
0: Los tacos, ¿no? Oye, hay que decirlo, yo he hecho un análisis, Imelda, pero en los últimos 10 años, tú que prefieres tacos, que también era de las mías, a veces es más fácil encontrar una carreta ya de sushi que tacos en la ciudad, ¿no?
1: Sí, ¿te has dado cuenta? Es increíble, fíjate, porque justamente sí, 10 años, 15, ajá, yo creo que que antes eran puras carretas de tacos y ahora a veces compite en una cantidad mayor el sushi, porque uh-huh. como que la juventud los agarró, ¿no? Yo sí. creo que si ahorita le preguntas a un joven, te va a decir que prefiere el sushi sobre los tacos, ¿no? Pero nosotros, digo, tú estás muy joven también, pero...
0: Estoy ahí en el punto medio, entre sushi y taco, directamente ahí, ¿no?
1: De equilibrio ahí, de transición de las generaciones. Yo sí, pues tengo casi, tengo 57 años. Ajá. Y me encantan los tacos, pero sí he notado eso de los sushis.
0: Fíjate. Oye, los tacos de asada, me imagino, ¿no?
1: Sí, y la verdad, entre menos tengan salsas y cosas, o sea, la carne asada sí. con la tortilla dorada.
0: Okay.
1: Pero no frita, sí. sino deshidratada o calentada en el comal, es uh-huh. lo como más...
0: Más tradicional, que es lo más rico, ¿no? Digo, hoy también hablando de los tacos de las nuevas generaciones, ha estado muy evolucionando el tema de cómo lo preparan, ¿no? Ya es que ahora que piden que la chilaca, que el taco queso, que tenga una costrita, que le ponen un chilo Anaheim, que está muy rico, pero también lo tradicional del taquito de carne asada, pues ese no tiene pierde, ¿no?
1: Sí, además lo cargan con demasiada grasa y calorías, pues, o sea, uh-huh. si la carne, por ejemplo, está asada, o sea, no frita,
0: sí.
1: ¿no? Y aparte la tortilla está doradita y le pones nomás salsita, poquita sal y eso, pues es un taco muy rico y muy sano también. Y a veces perdemos de vista el tema de la salud, ¿no? Digo, es muy rico.
0: Sí, que echarle todo y condimentos, ¿no? Pero tradicional. Oye, sabemos y que te conozco, preguntamos ahorita fuera del aire, Imelda. Te decía, oye, ¿cuál es un actor que te guste del mundo del cine mexicano? Me decías Gael García, ¿no? Gael García Bernal, que es un icónico y es uno de los máximos referentes del cine a nivel mundial. Te voy a dar tres opciones para que tú me digas qué película te ha gustado más de él. Todos conocemos la que lo dio a conocer como Es Amores Perros, que lo lanzó al mundo internacional. La película de Tu Mamá también, que curiosamente también hizo con un actor muy famoso, Diego Luna, que también tiene gran impacto a nivel mundial. Y El Crimen del Padre Amaro. ¿Cuál es el que más le gusta de Gael García a Imelda Castro?
1: Fíjate que a mí me gusta porque me marcó de verdad mucho esa película, la primera de él, sí. que fue Amores Perros.
0: Ajá.
1: O sea, eso me dejó muy impactada y pensando durante semanas sobre esas historias que se cruzaron, cómo se dio el accidente, cómo las personas pues empezaron a tener otro tipo de relaciones entre ellas y bueno, la participación de los perros, porque sí. es literal, ¿no?
0: Ajá.
1: O sea, Amores Perros hace alusión a una forma de querer, de amar de manera pues salvaje, directa, apasionada, pero también los perros, o sea, la presencia de los perros.
0: Sí.
1: Porque uno de los personajes...
0: De los personajes era el que se dedicaba a todo eso de la pelea de perros, ¿no?
1: Sí, clandestinas y todo, muy terrible, tremendo, ¿no? La sangre, los perros, todo eso me llamó mucho la atención. Y bueno, la verdad es que también Gael García me encanta a mí porque es de origen sinaloense.
0: Sí,
1: ¿no?
0: su madre es de San Ignacio, tengo entendido.
1: Sí, Patricia
0: entendido, ¿no?
1: Bernal, que a quien conozco, por cierto, una amiga, ella es de Dimas, San Ignacio.
0: Dimas, San Ignacio. ¿No?
1: Y que, por cierto, me platicaba hace unos años que tiene proyectos para venirse a vivir acá a Sinaloa.
0: Oye, pues sería genial ahí que nos traiga también a Gael en una visitada que le sí. pegue a Sinaloa por acá, ¿no? Oye, Imelda, excelente. Pues sí, Amores Perros también, que fue una película pues que abriera creó la brecha del cine nacional al exterior. Iñárritu también está ahí inmiscuido y de ahí yo creo que de la mano de Gael Iñárritu todo fue ahora sí que checando de manera positiva para el cine a nivel internacional. Ahora, a ver, nos gusta preguntarle qué hobby tiene la gente que nos visita por acá. Está con nosotros, amigos del 89.5, Imelda Castro, que hoy nos da, obviamente, unos minutos de su tiempo que agradecemos infinitamente. ¿Qué hobby tiene Imelda? Me enteré por ahí ya, yo sabes que yo estoy investigando el Changi, sí. que es uno de los personajes por aquí del Morning Show. Es el que hace todo el valor de la búsqueda. ¿Te gusta la natación? Cuéntame un poco de ello.
1: Sí, fíjate, pues hoy puedo decir natación.
0: Ajá.
1: Pero antes era nadar en los canales.
0: Así es.
1: Yo aprendí. No soy muy buena para nadar tampoco, ¿no?
0: Ajá.
1: Porque no lo he hecho de manera sistemática, organizada, como deporte. Lo hago como hobby, justamente.
0: Sí, sí, sí.
1: ¿No? Para relajarme y todo eso. pero yo aprendí a flotar, que es lo básico para luego después nadar. Ajá. En los canales, ¿no?
0: Por ahí no, pues ahí sí aprende uno a sí, nadar de verdad, ¿no? Porque una cosa es que estés en la alberca, que tengas todo cuidado, sobre todo la gente que hoy aprende a nadar, que dice, es que yo aprendí a nadar en cursos. Pues antes te tenías que aventar al canal, te tenías que aventar al río, y pues obviamente ahí tenía que uno sobrevivir y flotar como pudiera, ¿no?
1: Sí, ahí aprendí, digamos, a flotar, ¿no? Porque no puedo decir que sea una gran nadadora, y ya después pues lo hago también para descansar, para relajarme. Uh-huh. En albercas, ¿no? Y, sí, y en algunas hasta pues climatizadas, porque igual la edad, igual las actividades que uno trae, pues se requiere también cuidar.
0: Y hay que decirlo, pues eso obviamente yo creo que de los ejercicios que más revitalizan, que obviamente te ayuda el tema de utilizar todos los músculos literal, y pues también te relaja cuando uno sale a la alberca, me imagino que por eso lo haces, ¿no? Alguien que de pronto tiene una agenda tan apretada, con tanto movimiento, pues imagínate tanto pensar y demás, entras a la alberca, te relajas y todo bien, ¿no?
1: Sí, sobre todo aquí en Sinaloa, ¿no? Que hay veces que yo no tengo tiempo y voy por 20 minutos, sí, por media hora. Y entonces llego y con solo meter la cabeza en el agua fresca, por esos minutos ya salgo pues más relajada, ¿no? Eso es, la verdad es que es súper emocionante para mí la actividad esta de la natación. De hecho, antes, aparte de los canales, bueno, que solo hice de niña, de joven, también entraba a la playa a nadar. Ajá. Y entonces nadaba varios metros. Entonces mi familia, la gente que iba conmigo me decía, ¡ey!
0: Se preocupaba, espérate, ya te veían, sí, ahí al medio del
1: pero
0: mar.
1: Pero ahora, ¿no? Ya no, me dio miedo. Ajá. O sea, ya me dan miedo las aguas abiertas porque sí, me imagino que me van a agarrar los tiburones.
0: Oye, yo creo que es un miedo de todos, ¿no? Te avienta uno ahí al medio del mar y dices, ¿qué habrá abajo? Y ahora con tanto video que de pronto ve también en redes uno de los animales que están ocultos en el sí, océano, ¿no? Voy a hacer la de mala. Imelda, la gente le preguntamos muy temprano, y vamos a ponerte a escuchar por acá alguno de los audios de gente que estuvo participando para decirnos qué les gustaba jugar. Algunos coincidían en el tema del elástico. Por acá Rosa nos decía lo siguiente, lo escuchábamos ahorita, que era el elástico, por ejemplo.
2: Mi juego favorito era el elástico. Podía jugar día y noche y no me cansaba de jugar.
0: Día y noche, yo creo que otro de los tradicionales son las escondidas y demás. Pero me dijeron esto, y también tú lo has jugado, escuchamos.
3: Buenos días. Mi juego favorito de infancia era el changaray. A ver si alguien lo recuerda.
0: Pues déjame te digo, mi estimado, déjame ver tu nombre por acá en WhatsApp. Milton, gracias. También tú, Imelda, me decías que jugabas de niña, pero le bautizaban de diferente nombre. Cuéntame un poco qué jugaba Imelda Castro de niña.
1: Sí, fíjate, yo creo que a Milton le debiste haber preguntado la edad.
0: Así, ¿verdad?
1: Porque seguramente a tener como mi edad. Ajá. Porque sí, en esa generación, pues la gente, digo, los niños y las niñas pobres, pues era lo que hacíamos, ¿no? Del palo de la escoba, que ya cuando se acababa la escoba, sí, pues se lo quitábamos a la mamá,
0: ya,
1: y cortábamos en dos trozos, ¿no? Uno, te puede decir, de unos 30 centímetros, y otro como de unos 8 centímetros, 10 centímetros. El más pequeño le hacíamos en las puntas, le sacábamos como filo, ¿no? Y entonces quedaba desequilibrado en el suelo. Y el otro le hacíamos como tipo palita, el de 30 centímetros, sí, y con la dos jugábamos. Hacíamos un hoyito en la tierra, lo poníamos inclinado y le pegábamos en la punta de arriba y lo aventábamos con el palo grande. Ajá. Y según la distancia donde llegaba, pues contábamos el número, el palo grande, cuántas veces era, ¿no? Entonces, sí, era un juego muy bonito, muy interesante, muy apasionante. De hecho, yo tengo una...
0: Me decía, ¿no? Tienes una cicatriz por jugar a... Pero tú le decías el changay, me dices, ¿no?
1: Changay, o también la gente, los niños, decíamos, las niñas, changalalay. Yo oía que decían changalalay, pero yo me quedé con la idea del changay, ¿no?
0: Sí.
1: La verdad no sé ni de dónde viene, ni por qué el nombre, pero sí, pues yo tengo la ceja cortada, a la mitad.
0: Por jugar al changay, ¿no?
1: Aquí me toco la cicatriz porque me dejó un corte. Uh-huh. Por jugar a eso, ¿no? A eso jugábamos.
0: ¿En dónde nació Imelda Castro? La gente que no la conoce, ¿dónde es tu origen? Cuéntanos para que digan, es cierto, por acá y en aquellos lares, en aquellos años, a eso jugábamos.
1: Pues yo nací en Sinaloa municipio, en Caliente se va, pero me llevaron muy pequeña, de 2 años, al Batamote, y es ahí donde yo jugaba.
0: Okay.
1: En el Batamote, de hecho, me he encontrado... Algunas personas, amigos, me han buscado, pues me es más fácil para ellos localizarme, y era con quienes jugábamos al changay. De hecho, el que me pegó Ajá. En el juego.
0: Sí.
1: Ahorita no me acuerdo su nombre.
0: O sea, lo conociste.
1: Sí, se apellida Guerrero.
0: Ajá.
1: Ay, si me escuchas se va a enojar porque...
0: ¿Qué le decías? Oye, por tu, ¿te acuerdas? Mira, aquí está que lo que jugábamos de niños. Lo sí, que me dije, quedó, ¿no?
1: Le dije, ¿y qué te dijo? ¿Acuerdas cuando me pegaste aquí? Ajá. Y se rió nomás apenado porque sí. Ya somos mayores de 60
0: sí. años. Sí, sí, no, pues es que cuando éramos niños era un riesgo por acá. Sin duda alguna, pues mucha gente está diciendo ese juego. Mucha gente, Imelda, nos está comentando también que a las escondidas, que a los quemados, que a la choya, que yo recuerdo que le llaman la choya o ladrillito, ¿te acuerdas? En la choya era, hacías un hoyo en la tierra y tirabas la pelota donde quedaba, creo que era el que tenía que ir por la pelota y corretear a la gente antes de que llegara a la base, ¿no? Que sea choya. También se le conocía como ladrillitos. Por acá Marta Eugenia, por ejemplo, ¿qué nos dice? A ver si está... jugando, ¿o se acuerda de un juego?
4: Jonathan, escuchemos. A mí me gustaba mucho jugar a las escondidillas.
0: ¿Escondidillas?
4: Escondidas, y nos juntábamos primos y tenía dos hermanos menores que yo y poníamos a jugar. Y un día se me ocurrió yo meterme adentro del ropero ahí con mi mamá. Pues nunca me encontraron. Y yo ahí metida y sí estaba... En ese tiempo no se sentía tan frío el calor.
0: Sí, pues
4: duré
0: obviamente.
4: Un rato, ¿no? Ahí cuando salí, yo creo que me dormí ahí porque ya no había nadie del juego, ya se habían ido todos.
0: Oye, despertaste, era un verano y despertaste en Navidad, imagínate. Marta, gracias por compartirlo, que también, Imelda, yo creo que las escondidas, pues mucha gente lo jugó, yo creo que la mayoría, ¿no?
1: Sí, yo también jugué mucho a las escondidas, a la pilingrina, ¿no? Al elástico, estaba escuchando también ahí. Pues todos esos juegos. Es más, yo te digo una cosa, yo jugué hasta las canicas.
0: A las canicas, o cómo olvidar las canicas,
1: hombres,
0: ¿no?
1: Con los niños,
0: yo no sé si ya los niños puedan, sigan jugando a las canicas. Yo creo que es muy complicado ahora con tanta tecnología, pero también cuando estaban las canicas, los carritos que la gente usaba, el trompo, el yoyo. El otro día iba por un camellón por acá en el Boulevard Benjamín Gil y estaba esperando cruzar para el semáforo por ahí en aquel sector sur de la ciudad y me llamó tanto la atención que había unos niños en pleno camellón en la tierra jugando a los trompos, cosa que no ves porque la verdad que ahora con tanta cuestión digital, pues siempre están los niños ahí metidos en el tema digital, ¿no? No es su culpa, también después de la pandemia pues les quedó como que más el uso de la tecnología y ni se diga uno, ¿no?
1: Sí, era muy sano jugar a esos juegos, ¿no? Porque además hasta si haces ejercicio, sin proponértelo,
0: ¿sí?
1: El elástico, por ejemplo, la cuerda, la pilingrina, todos esos juegos eran, hacíamos ejercicio con ellos, entonces... Pues ojalá que recuperáramos ese tipo de juegos.
0: Oye, te regañaban antes porque no te querías meter, ahora regañan a los niños porque no quieren salir a la calle. Ve a jugar con tus amigos. Antes te jalaban nuevamente del cabello, de la oreja. Ándale, ya es tarde y pues hasta que se metiera el último. Sí, y ahora no, ahora los papás yo creo que nos peleamos porque salgan los niños a jugar. Qué diferente, ¿no?
1: Sí, muy diferente, la verdad. Y ojalá se cambie eso. Digo, poco a poco las generaciones ya viejas, como yo, digamos, pues... deberíamos de impulsar pues que este tipo de juegos se retomen para que los niños y las niñas pues tengan una vida más sana, ¿no? Y también sabes que ayuda mucho a la convivencia social, o sea, es decir, a socializar, a ser amigos, amigas.
0: Salen las familias en la colonia, a veces que llegas y no conoces al vecino, ¿no? Es muy común y antes tú sabías que conocías a la fulanita, a sutanita y eso se ha ido perdiendo. Oye, Imelda, sé que tienes obviamente una agenda apretada, así que agradezco que estés con nosotros, pero acaba de pasar, bueno, sigue el Mundial de FIFA 2026. Lamentablemente México se quedó en el camino con un juegazo ante Inglaterra. Pero no sé cómo lo hayas percibido tú, Imelda, pero creo que esta selección y México mostró la verdadera cara de México.

0: ello, ¿no? De buscar cómo mejorar todo eso. ¿Cómo percibiste este juego del Mundial?
1: Pues yo lo viví, vi todos los partidos. Ajá. Y lo viví igual de emocionante, de apasionante, porque igual con la familia, igual con los amigos, igual en las colonias populares, donde lo vimos con la gente, pues teníamos el mismo sueño, queríamos que México pues llegara a cuartos de final y luego llegara a la semifinal y luego a la final. Yo creo que eso es muy muy bonito, la verdad, porque une familias, une pueblos, une a una nación, ¿no? Eso es muy bonito. Yo creo que va a dejar, o dejó, sí, esta experiencia, muchas cosas bonitas para los niños y para las niñas. Uh-huh. Me imagino, por ejemplo, que ya los niños empiezan a jugar a las dominadas, sí, ¿no? Con el balón, cosa, ajá, que no hacían antes.
0: Sí, sí, están jugando, pero a lo digital, ¿no? Ya, sí, ni sacaban el balón.
1: Exacto, entonces ya con el pie, o sea, jugar con el balón, salir, patear, incluso pertenecer a un equipo de fútbol, porque además, uh-huh, el fútbol es muy del rancho, muy del pueblo. Se juega, hasta antes ponían dos piedras, sí, para hacer las porterías, ¿no? Y con un balón pequeño, pues ya se jugaba.
0: Y era el fútbol de tierra, ¿no? Que salía uno todo empanizado en los juegos, también allá en las comunidades, en los ranchos, que se estaba fulanita comisaría con fulanita sindicatura, y se hacían los torneos. Y eso yo creo que, de nueva cuenta, que llegue al país, que llegue a México, es muy interesante y nos da esa sensación de que todo lo que podamos creer y que pues creamos que se pueda mejorar, nos da esperanza. Yo creo que México radica mucho el mexicano, ¿no? Tener esa esperanza. Hay una frase que yo siempre traigo todos los días de Gurchamber, que dice: en la vida, o la felicidad en la vida, consiste en tres cosas. Siempre tener alguien a quien amar, siempre tener algo que hacer y siempre tener algo que esperar. Y yo creo que sí, porque te mantiene ilusionado, ilusionada por levantarte cada mañana, ¿no?
1: Sí, y fíjate que es muy importante comentar que, bueno, aquí nació una gran estrella. Ajá. El niño de 17 años, Gilberto Mora, ¿no? Uh-huh. Ya los memes dicen que si nace una niña le van a poner Mora y si nace un niño le van a poner Gilberto. Sí,
0: no, y Romo también, que de Ahome, ¿no? Sí, ¿no? Y tiene gol mundialista.
1: Sí, buenísimo. Pero el caso de Gilberto también, porque es el gran ejemplo de 17 años, es un gran ejemplo para los adolescentes. Uh-huh. O sea que hay futuro en el deporte, hay futuro en dedicarnos o que se dediquen a algo pues distinto a lo que a veces en los lugares donde hay inseguridad, donde, sí, hay problemas como con nosotros, pues el joven pues tiene un gran futuro, ¿no?
0: Entonces, y el sinaloense, tú lo sabes, Imelda, destaca en lo artístico, en el deportivo. Creo que como región, como estado, tenemos con qué. Y el pensar que podemos romper barreras, que podemos llegar a grandes lugares y momentos, es clave, ¿no?
1: Claro, yo creo que hay que seguir soñando. Yo estoy segura que la participación de México en el próximo Mundial va a ser mucho más importante. Ahora avanzamos muchísimo, ¿no? Ajá. Pero creo que vamos a llegar más lejos en el próximo Mundial, porque queda un impacto en la mentalidad de lucha, pues, sí, de batalla, de seguir adelante. Y eso es una filosofía pues muy mexicana, muy sinaloense, que tenemos que estimular, ¿no?
0: Sin duda alguna. Imelda, pues agradecemos el tiempo. Sé que tienes agenda por acá. Si no, aquí nos agarramos y nos quedamos todo el programa, platicando. La verdad que da mucho gusto platicar contigo. Tenía el gusto de conocer a través de redes sociales. Yo creo que toda la gente que nos escucha, obviamente, nos gusta también conocer ese lado de pues las diferentes autoridades, diferentes representantes, que también pues terminan siendo como nosotros, ¿no? Que salimos todos los días, que tenemos las mismas necesidades, los mismos problemas, los mismos detalles. Y agradezco que te prestes para ello. Te deseo el mejor de la suerte en el proceso que sé que estás llevando por acá, obviamente, en la carrera profesional. Pero aquí el caso era conocer a Imelda Castro, obviamente, con sus gustos, con lo que es Imelda Castro, lo que es Imelda antes de todo lo que es el tema de su trabajo, de su profesión. Así que agradezco que nos hayas visitado y que nos acompañes por acá en el Morning Show.
1: Al contrario, Jonathan, gracias por recibirme en esta visita.
0: Pues ahí está, amigos, amigas, es Imelda Castro por acá, desde luego, a través del Morning Show. Así que vamos a buscar al de Sinaloa, de Leiva, por allá, que le andaba pegando a Imelda. Voy y vuelvo con más. Excelente mañana en Modo Play. Buenos días.
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4: Llega algo de Daddy Yankee, Luis Fonsi. Se llama Despacito. En inglés, Changi, Despacito. Lo estamos diciendo. 9:40 minutos. ¿Qué juego jugabas cuando niño? Cuéntamelo al 6678-589098 y gánate 5 boletos.

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19: Llegan los de Jenny and the Mexicans, se llama Verde Más Allá. Nos vamos suaves, nos vamos rico. Regreso para leerles qué dice la gente y quién se lleva el combo de 5 boletos para Cinemex. Diciendo, ¿cuál juego jugabas de niño? Jonathan Manjarres contigo, hoy puede ser un gran día para ti. Buenos días, mundo, en modo play.

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1: 9:53 de la mañana, Jenny and the Mexicans, sonando por acá con Verde Más Allá. ¿Qué nos dice la gente en WhatsApp? Ya estamos a punto de irnos, mucho mensaje que nos está llegando de todo lo que jugaban cuando niños. Leo y escucho más rápido, ¿eh? ¿Qué me dicen por acá?
2: Aparecieron, saludos a todos en cabina.
1: Hello, pues a mí Conchita.
2: Me gustaba jugar en mi niñez al trompo, al yoyo, okay, al camecate, a las escondidas, el ciento quemado, al lobo. Y luego también había un juego de los tazos.
1: De los tazos, sí,
2: y
1: cómo no.
2: A las canicas. Y al hoyito. Eran juegos muy, muy buenos.
1: Era la choya, ¿no?
2: No había tanta maldad como ahora. Y pues jugábamos hasta ya bien tarde. Y pues las mamás iban por nosotros. Nosotros siempre jugábamos en la calle.
1: Ajá.
2: Y pues bien a gusto la pasamos. Fue una niña muy bonita yo.
1: Saludos, gracias, pues saludos, Conchita. Muy buenos juegos, sobre todo. Saludos para la señora Francisca. Dice, yo jugaba a la Pellegrina y a las atrapadas. Alma Delia, ¿qué me dices por acá? Te
3: Jonathan,
1: escucho.
3: Muy buenos días.
1: Mande.
3: Mira, Jonathan, a mí me gustaban muchos juegos. Porque pues era muy bonito antes, pero me gustaba mucho jugar a los colores, porque nos ponían a cada uno un color.
1: Al y stop, si la también me acuerdo
3: tenías
1: que
3: correr y a que te alcanzara. Pero me gustaba mucho que la cebollita, que los encantados, a muchos juegos muy bonitos, muy bonitos. Mi nombre es Alma Delia Fausto Gómez.
1: Alma, gracias, buenos días. Bendecido. En modo play dice, buenos días Jonathan, Changi, ¿cómo estás? Dice por acá, Changi, feliz jueves, aquí andamos de festejo. Cumple 52 años HM Express y andamos en modo play, todo el team de HM Express. Un abrazo a todo el equipo de HM Express Pemex, que hoy cumple 52 años como empresa. Qué nivel, qué lujo. Que pues obviamente permanencia. Felicito a todos los directivos, a todos los empleados que han pasado por ahí, que han hecho historia. Ya hay jubilados ahí en HM Express, así que sea un gran día para todos, de parte de toda la familia 89.5 Romántica, de su amigo Jonathan Manjarres. Betty, que celebres con todos los compañeros con estos 52 años como empresa, que obviamente se dicen fácil, pero son grandes retos. Enhorabuena y a celebrar, ahí me invita, ¿no? Que llegue la banda y el cochito la vuelta y vuelta y todo. En modo play, gracias. Clau, prácticamente nos tenemos que ir. Hoy tuvimos un programa diferente y la pasamos bien. Antes Leo, a Cristina, John, mi juego favorito era el elástico footbase y echar agua, jabón al porche. Nos rebalamos de panza. Pues ahora con el vitropiso te matas, ¿eh? Saludos, Carlos, linda mañana, gracias, John, en modo play, bendiciones, buenos días, compa, bueno, aquí se equivocaron, María Quintero, ¿cómo te va? Buen día.
4: Buenos días, Jonathan. A mí me gustaba mucho jugar al Pinjet, era un juego que me gustaba mucho, y a la cebollita.
1: Pinjet y a la cebollita, así es. Clau, pues muchos juegos, ¿cuál te gustaba jugar a ti de niña?
5: La verdad, yo siento que todo lo que tuviera que ver con correr, las atrapadas, los encantados, y mucha gente sabe que de mi generación, yo creo que son los que más nos gustaban.
1: Pues ahí está, amigos, gracias. Ahorita vamos a decir quién se lleva el combo de 5 boletos. Que tengas una excelente mañana, Otoniel Santos, en modo play. Muchos audios que no alcancé a poner. Nos vamos con algo de los de Black Eyed Peas. Se llama I Got a Feeling. Estoy platicando contigo en TikTok, @Jonah Manjarres. Buenos días, mundo, en modo play.

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la romántica, ya estás en el 89.5, tu lugar de éxito. Soy tu amiga Pamela González. ¿Cómo andamos? ¿Cómo amanecimos? ¿Cómo despertamos? ¡Ea, ea! Muy buena música en este jueves con sabor a viernes. Seguimos con los saluditos en esta linda mañanita. Nuestra amiga Rocío Salazar, perdón, nos dice: muy buen día, gente hermosa, aquí escuchando Romántica 89.5 al 100 con ustedes. Como siempre, amiga, siempre escuchándonos en todo momento, y eso nos alegra, no solamente las mañanas, sino la vida completamente. ¿Y qué creen? 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Y oigan, en la mañanita estuve en el tráfico, porque bueno, hay muchas graduaciones hoy en día, y mira, me tocó ver fácilmente como 3 momentos en los que casi chocaban los que estaban frente a mí. O no les miento, 3 veces la conté. 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Vámonos con más música. 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

amigos, estamos de vuelta en el 89.5 Romántica, tu lugar de éxitos. ¿Cómo estás en este jueves? Muchas felicidades a los cumpleañeros hoy, 9 de julio. Te mando un abrazo, como perfecto, la música de Romántica, tu postre favorito, tu pastel favorito, tus personas favoritas y tu música favorita, que es, por supuesto, Romántica, y ya vas a tener el combo perfecto. Oigan, ¿qué creen? Estoy muy triste, no sabía de la noticia, pero es que tenemos, lamentablemente, que mencionarla. Muere a los 75 años Bonnie Tyler, una voz que cautivó al mundo con el gran éxito Total Eclipse of the Heart en los 80s, una rolita que es de mis favoritas, así es. A través de un comunicado en la web se indicó que murió inesperadamente anoche en un hospital de la ciudad de Faro en la región de Algarve, como consecuencia de la enfermedad por la cual estaba siendo tratada. En mayo, la cantante, cuyo nombre real era Gaynor Hopkins, fue trasladada de urgencia al hospital para someterse a una cirugía intestinal de emergencia y se le indujo un coma para favorecer su recuperación. En esta actualización del mes pasado, un portavoz informó que había salido del coma, pero que seguía muy grave en la unidad de cuidados intensivos. En aquel momento indicaron que su estado pues estaba mejorando y que los médicos mostraban que estaban siendo un poco optimistas respecto a su recuperación, aunque los avances se mencionaban que eran muy lentos. También se cancelaron, incluso hasta se pospusieron fechas de una gira que iba a tener de verano la cantante, porque se mantenía la esperanza de que algunos conciertos programados para más adelante en el año pues sí se pudieran llevar a cabo. Pero la familia y el equipo de Bonnie ya lamentan profundamente anunciar que Bonnie falleció inesperadamente anoche a consecuencia de esta enfermedad de la cual les estoy mencionando. Próximamente van a publicar un nuevo comunicado, pero por ahora la familia pide privacidad para poder afrontar esta tragedia. ¡No! Oh, ¡qué feo! Estamos de luto en la música de los 80s, pero ¿sabes cómo la vamos a recordar? Con su ícono, con su más grande éxito y que lo cantaba con una fuerza, con una pasión que solamente tú y yo vamos a poder recordarlo así para siempre, por la eternidad. Aquí en el 89.5 Romántica despedimos a Bonnie Tyler con Total Eclipse of the Heart. La cantamos juntos aquí en tu lugar de éxitos.

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0: Ya a las 11:27, andamos muy oldies el día de hoy. Bueno, pues es que recordando a los grandes éxitos de los 80s, tenemos que hacerlos. Una época, una temporada icónica que marcó sin duda alguna nuestras vidas. Y bueno, en esta linda mañanita los estamos recordando. Por acá tenemos una nota de voz. A ver, ¿qué nos dirá? ¿Lo escuchamos? ¿Qué nos dicen?
1: Descanse la artista esta, a mí me gustan mucho sus canciones, que Dios la tenga en su santo reino, pero sí fue muy famosa, y siempre me han gustado sus canciones, y pues las voy a seguir escuchando. Saludos.
0: Sí, saludos Conchita, saludos, sí, yo creo que todo el día vamos a estar escuchando música de Bonnie para recordarla y sobre todo, bueno, pues las reproducciones y todo eso, me imagino que hay una repercusión y lamentablemente siempre pasa esto, románticos, cuando un artista fallece, ese día o al día siguiente empieza la gente a recordar aún con más amor su música y se elevan incluso las visualizaciones o en este caso las reproducciones de la música de ellos, así que hoy más que nunca escuchamos la música de ella y estos éxitos de los 80s que nos están acompañando. 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Déjalo con nosotros. A continuación, justamente seguimos con la música de los 80s, pero ahora la vamos a escuchar en un cover, en una versión donde Gloria Trevi toma la canción de Gloria, justamente con el nombre de su nombre, valga la redundancia, y le mete su sazón y su toque. Así que nos ponemos a bailar un poquito aquí en el 89.5 Romántica, tu lugar de éxitos.

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2: Son las 11 con 34 minutos.
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¡Ey! Ya a las 11:57, estás escuchando Romántica 89.5, tu lugar de éxito. Soy tu amiga Pamela González y es jueves, pero andamos con la actitud ya de viernes, ya que sea viernes, ¿no? Ya para seguir festejando y celebrando este mes de julio. De nueva cuenta, muchas felicidades a todos los graduados, muchas primarias, secundarias, prepas, universidades, se están llevando a cabo en esta temporada de cierre de cursos, cierre de clases, y bueno, a pasar al siguiente nivel, a lo que sigue, a lo que venga, con la mejor actitud, ¿verdad? Y también seguimos recordando buena música de los 80s y mucha música en inglés también. Recuerda que aquí en Romántica no solamente amamos los éxitos en español, sino también los éxitos icónicos en English, porque ya podemos hablar en inglés. Cuando estábamos con la campaña versus Inglaterra, nada de salsa inglesa, nada de cosas inglesas, pero ahora ya somos amiguitos. Ahora incluso hasta Latinoamérica está apoyando a Noruega con toda esta furia de Haaland que ha sido tan tendencia en redes sociales. Incluso si buscas el nombre de Haaland en Google, te va a salir una sorpresita, así que lánzate para que la veas. 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Fíjate, te voy a contar esta historia. Era una canción, un día normal. Nació como una oración de esperanza y paz en esta canción. Fue lanzada en el año 2002 y Juanes, durante esa época, estaba padeciendo la violencia más fuerte en Colombia. Y el cantante ha confesado que surgió de momentos muy difíciles esta canción, en la que buscaba fuerzas para salir adelante, convirtiéndose en un himno de amor universal y unión. Y además, esta canción fue la primera que fue un boom para Juanes y que rompió todos los estándares y todas las barreras de comunicación, todas las barreras internacionales, rompiendo la era de Colombia y haciéndose ya conocido internacionalmente, rompiendo las fronteras. Esto se llama Adiós le pido, de Juanes, aquí en el 89.5 Romántica, tu lugar de éxitos.

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ya estamos de vuelta en el 89.5 Romántica, tu lugar de éxitos. Bienvenidos ya a la tercera hora de música de los 80s, 90s y 2000. Ay, me puse bien melancólica con la de Me muero por escucharte. Bueno, ni siquiera me la sé bien. Me muero por conocerte, saber qué es lo que piensas, abrir todas sus puertas. De es Alex Ubago y la de La Oreja de Van Gogh, ¿verdad? ¿Cómo se llama la de La Oreja de Van Gogh? Ahorita me van a dar el dato producción. Pero bueno, Alex Ubago en esta colaboración, bien alta la rolita, pero bien intensa, me gustó. Oye, quiero decirles a todos y cada uno de ustedes que tenemos redes sociales, Facebook, Instagram, TikTok. También tenemos nuestro canal de YouTube para que te lances, comentes, te suscribas, compartas. Ayúdanos, ayúdanos a que más gente se una a la comunidad romántica. Ahora la comunidad romántica, por si no sabías, no solamente es de Culiacán, Sinaloa, es ya bien internacional, ¿eh? Nos fuimos grandes. Mandamos un saludo a Rocío Gavilanes. Rocío Gavilanes, ¿qué es lo que nos estás comentando? Bueno, pues tú lo puedes hacer a través de nuestro WhatsApp al 6678589098 para saber sobre todo cómo la estás pasando en este jueves. Hoy, déjame platicarte también que la siguiente rola que voy a mandar va a estar espectacular. Nos vamos a poner a bailar para disfrutar, para gozar. ¡Ay! ¿Qué crees? Antes de irnos a esta rolita, nos vamos a ir con algo de nuestro amigos de Cinépolis. 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Ahora sí, ¿qué rolita nos va a poner a bailar? La de Baila, Baila, Mi Morena, Pero Mueve la Cintura. Baila, Baila, Zambuguera, Esa Negra Si Está Dura, de Chayanne, el papá de todo Latinoamérica. Llega con nosotros una rolita lanzada en el año de 1996, pero hoy en el 2026 la bailamos tú y yo juntos aquí en el 89.5 Romántica, tu lugar de éxitos.

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minutos, soleadito en Culiacán, Sinaloa, estamos a 33 grados centígrados y se esperan 6 días aún más calurosos a partir de mañana, pero toma tus precauciones porque en eso de las 5 de la tarde empiezan a salir las nubecitas, a correr mucho viento, mucho aire, así lo fue en el centro de Culiacán, Sinaloa, y a tomar nuestras precauciones con el paraguas y todo bien listo. Voy a mandar un saludo a Mike Estrada, el fotógrafo de las estrellas, un saludito bien bonito para nuestro amigo Mike, ¿y qué creen? ¡Ey! Pendientes porque voy a lanzar dinámica. ¿Qué significa esto? 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Con el Indoláser te la eliminan. Posterior a ello te hacen la bichectomía. Románticos, no le tengan miedo. Yo ya me hice la bichectomía y es la cosa más sencilla del mundo. Te abren adentro de los cachetes con un puntito así, no te sacan las bolsitas de grasita y no necesitan ni cerrarte, no te ponen puntos, nada. Con la misma mucosidad de la boca, se cierran esas heridas porque están súper chiquititas y te lo extraen. No hay dolor, no hay nada. Lo único que va a suceder es que vas a mostrar o vas a tener o vas a tener de resultado un rostrazo más afilado, más bonito, más delicadito, y te va a fascinar, ya sea para ti o para alguien más. 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¿Se lo quieres regalar a tu esposa? ¿Se lo quieres regalar a alguien más? ¿Conoces una amiga que siempre ha querido hacerse la lipopapada? ¡Esta es su oportunidad!

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2: Con 55 minutos. ¿Qué creen? Atención, por favor. ¿Qué se escucha por ahí?
3: Trin, la varita, trin.
2: Ahí está, ya se está escuchando la varita mágica. Eso indica que me puedes mandar un WhatsApp ahora mismo con la frase diciendo en nota de voz, la 89.5 me quita la papada. Mándame una nota de voz al 6678-589098 diciendo la 89.5 me quita la papada. Lo repito, mándame una nota de voz al 6678-589098 con la frase la 89.5 me quita la papada y automáticamente te voy a registrar en la lista de los participantes que hoy vamos a anotar y registrar para que puedas llevarte la eliminación de la papada y la bichectomía para que tengas un rostro deslumbrante. Un rostro que te guste, quitar, eliminar la grasita que ya te molesta, que no te gusta. Mándame una nota de voz diciendo el 89.5 me quita la papada. Nuestro WhatsApp y todas las personas que en estos instantes me manden la nota de voz las vamos a registrar y van a estar participando. Todo este verano puedes tener esta oportunidad. Te recuerdo el 89.5 me quita la papada al 6678-589098. A ver, escucho, ¿qué me dicen por acá? Bueno.
4: La 89.5 me quita la papada. Soy Alejandra Osuna, gracias, muchos saludos. Bye.
2: Saludos, Alejandra Osuna. Qué bueno que ya estás participando. Por acá tengo a alguien más, ¿qué dice?
5: André, pues.
6: La 89.5 me quita la papada.
2: Así de fácil, así de sencillo. Solamente al final también díganme su nombre para poderlo registrar. Y ahí está sonando la varita mágica. Mándame la nota de voz diciendo el 89.5 me quita la papada al 6678-589098. Escucho otro más. ¿Qué me dicen?
7: La 89.5 me quita la papada. Soy Rosario Duarte.
2: Eso, Rosario Duarte. Qué bueno que ya estás participando. Tengo a alguien más. ¿Qué nos dice?
8: 89.5 me va a quitar la papada.
2: Así va a ser. 89.5 me quita la papada. Voy a dejar un minuto más para que me sigan mandando sus notas de voz. Por mientras, yo me voy a despedir, pero voy a estar a través de WhatsApp con ustedes para recibir y seguirlos anotando. Gracias por participar en esta gran dinámica, que estén muy al pendiente, porque cuando suena la varita mágica, vas a poder participar para llevarte tu lipopapada y bichectomía. Vámonos con más música. 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
15: Hola, ¿cómo está? Muy buenas tardes. Es un gusto enorme acompañarle como siempre en punto de este mediodía para ponerlo al día con lo mejor de las noticias generadas hasta la una de la tarde de este jueves ya con olor a viernes y un fin de semana que se acerca para seguir disfrutando con los suyos. Gracias por abrirnos como siempre las puertas de su casa, de su oficina, usted que va en su automóvil o que se encuentra aún en su negocio. Esperamos que esté teniendo usted un excelente día. Lo invitamos a quedarse con nosotros a través de la 89.5 Romántica en esta segunda emisión de TM Noticias, o si usted nos sigue a través de nuestras redes sociales en Facebook, también le saludo y le comento que se quede conectado porque ya estamos listos con las noticias, el análisis y toda la información que está marcando la agenda de este día. Yo soy Elisa Pérez Garmendia y como siempre agradezco el favor de su confianza y sobre todo el privilegio de permitirme acompañarlos. Nos vamos de lleno a la información de este jueves. Le platico que hoy en la mañanera la Federación salió al paso respecto a las versiones que circularon el día de ayer sobre un presunto operativo para resguardar al gobernador con licencia Rubén Rocha Moya. El Gabinete de Seguridad fue muy contundente el día de hoy y niega cualquier protección especial, pero sobre todo asegura que en México no se protege a nadie frente a investigaciones judiciales. El reporte completo con Matilde Montiel.
16: ¿Qué tal, Elisa? Muy buenas tardes y muy buenas tardes a toda la capital sinaloense que nos está escuchando aquí en TM Noticias. Y vamos con la información, como comentaba Elisa, que el Gabinete de Seguridad del Gobierno de México rechazó las versiones que aseguraban que fuerzas federales realizaron un operativo para cambiar de ubicación o proteger al gobernador de Sinaloa, Rubén Rocha Moya, y afirmó que dicha información es completamente falsa. Y bueno, a través de una carta aclaratoria difundida este miércoles 9 de julio, las autoridades federales señalaron que ninguna de las instituciones que integran el Gabinete de Seguridad participó en un operativo con este propósito. Además, precisaron que también es falso que Rubén Rocha Moya se encuentre o haya permanecido bajo resguardo del ejército mexicano en la novena zona militar, la tercera región militar o cualquier otra instalación militar del país. Y bueno, el documento sostiene que el gobierno de México no realiza acciones para proteger o ocultar a ninguna persona frente a investigaciones o procedimientos de autoridades nacionales o extranjeras. Y como parte de la aclaración, el Gabinete de Seguridad destacó que durante la actual administración se ha detenido a más de 56,000 personas por delito de alto impacto, entre ellas líderes y operadores de organizaciones criminales. También informó que derivado a la operación de Enjambre y otras acciones, han sido detenidos 87 servidores y ex servidores públicos, incluidos 7 presidentes municipales en funciones. El comunicado agrega que las acciones de inteligencia e investigación han permitido combatir estructuras operativas, redes logísticas, células generadoras de violencia y fuentes de financiamiento de grupos delictivos. Y bueno, finalmente el Gabinete de Seguridad reiteró su compromiso de mantener el trabajo coordinado para reducir la violencia y combatir la impunidad en el país. La carta aclaratoria fue emitida en respuesta a publicaciones difundidas este 9 de julio en las que se afirmaba que las autoridades federales habrían realizado un operativo para cambiar de ubicación o resguardar a Rubén Rocha Moya en instalaciones militares. Así que esta información comentan que es totalmente falsa. Y así la información, Elisa.
15: Gracias, Matilde, que por cierto, felicitamos a Matilde porque hoy tuvo su ceremonia de graduación como licenciada en Ciencias de la Comunicación. Enhorabuena, Matilde, y somos muy afortunados de tenerte con nosotros en este equipo de trabajo. Sin duda, un futuro muy prometedor porque es una chica súper profesional y muy dedicada. Y bueno, a 69 días de haberse separado del cargo, hoy el exgobernador Rubén Rocha Moya rompe el silencio y a través de sus redes sociales dice estar en Culiacán y asegura que no ha abandonado su domicilio. Bueno, a él se le conoce como domicilio particular, una privada ahí en la parte de la isla, creo que es la privada Salduero, y algunas personas que de repente van a hacer el súper ahí en Walmart ven este dispositivo de seguridad. Particularmente le he visto circular sobre el malecón viejo a la altura del puente que va a la universidad, y es muy notorio porque elementos de tránsito de repente paran ahí el tráfico para, por razones de seguridad, darle un tránsito rápido al mandatario con licencia. Y bueno, también hay quienes comentan que visita a su familia en la primavera. Cuéntenos, ¿usted ha visto circular al gobernador con licencia Rubén Rocha Moya? Háganos llegar sus comentarios al 6672-308-904. Pero mientras tanto, él en sus redes sociales niega contar con esta protección federal según las versiones desmentidas y rechaza las acusaciones en su contra, al tiempo que afirma haber comparecido ante la Fiscalía General de la República. Tú también tienes la información completa, Matilde.
16: Claro que sí, Elisa. Como comentabas, que al cumplirse 69 días de haber solicitado licencia al cargo de gobernador constitucional de Sinaloa, el exmandatario informó que continúa en la ciudad de Culiacán y aseguró que ha permanecido en su domicilio desde el pasado 1 de mayo. Que bueno, a través de un pronunciamiento público, señaló que solicitó separarse del cargo con el propósito de que las autoridades competentes puedan llevar a cabo las investigaciones correspondientes sin la protección del fuero constitucional. Indicó que ya compareció ante la Fiscalía General de la República, donde respondió a los cuestionamientos formulados por el Ministerio Público Federal. Asimismo, afirmó que durante este periodo no ha salido de su domicilio y rechazó versiones periodísticas que, bueno, señalan que cuenta con un resguardo por parte de corporaciones federales, y al asegurar esta información que totalmente es falsa. En el mismo mensaje sostuvo que ha sido objeto de señalamiento público, que dijo que carecen de sustento legal y fáctico. Y bueno, negó las acusaciones que, según expuso, que le fueron atribuidas por una oficina del gobierno de Estados Unidos. Finalmente consideró que los señalamientos en su contra forman parte de un ataque político impulsado por grupos de ultraderecha con el objetivo de afectar a la soberanía nacional y desacreditar al movimiento de transformación. Y así la información acerca de la respuesta de Rubén Rocha Moya.
15: Gracias, Matilde. Y por su parte, la Secretaría de Seguridad Pública, en otra información, atribuye a la caída de uno de los principales generadores de violencia un posible cambio en el panorama de seguridad en Culiacán. Tras el operativo en que fue abatido el Texas, las autoridades anticipan una disminución en los homicidios dolosos.
17: El secretario de Seguridad Pública del Estado, general brigadier Sino Telles López, señaló que Cristian Guadalupe, alias El Texas, era identificado por las autoridades como un presunto generador de violencia en Culiacán, y sostuvo que fue tras el operativo en el que fue abatido. Se espera una disminución en la incidencia de homicidios dolosos. El funcionario explicó que la acción fue resultado de un operativo interinstitucional en el que participaron elementos del Ejército Mexicano y de la Policía Estatal Preventiva a través del Grupo de Operaciones Especiales. Precisó que durante la intervención, primero se logró la detención de varias personas y posteriormente los elementos de seguridad fueron agredidos, situación en la que el Texas fue abatido dentro del mismo inmueble donde se desarrollaba el operativo.
18: Tenemos información central que él es un generador de violencia, precisamente que afectaba mucho el incremento de los homicidios dolosos aquí en la capital de Sinaloa. Sí, esperemos que con esta acción que se realizó bajen los homicidios dolosos.
17: Añadió que el inmueble donde ocurrieron los hechos permanece bajo resguardo de las autoridades, mientras que personal de la Fiscalía General de la República continúa con las diligencias correspondientes. Telles López consideró que esta acción, junto con otras detenciones recientes realizadas por el grupo interinstitucional, como las de los presuntos integrantes del grupo delictivo conocidos como el Güero Pic y el Gavio, podrían contribuir a la deducción de delitos de alto impacto en la entidad. Finalmente afirmó que la estrategia de seguridad se mantiene con el despliegue coordinado de aproximadamente 16.000 elementos de seguridad federales y estatales, además de la colaboración con las corporaciones municipales para continuar con las acciones operativas en Sinaloa. Para TM Noticias, América Espinosa.
15: Bueno, y es que con base a esta información difundida oficialmente por el gobierno de México, ¿quién es el Texas? Cristian Guadalupe N., algunos medios lo identifican como Cristian Guadalupe Pérez Pérez, aunque las autoridades federales hasta el momento únicamente confirman su nombre de pila y se han reservado los apellidos conforme al debido proceso, alias el Texas o el 01. Y bueno, él es señalado como el jefe de plaza aquí en Culiacán de una célula vinculada al cártel de los Chapitos, fracción del cártel de Sinaloa. Dentro de su historial delictivo, de acuerdo con el secretario de Seguridad y Protección Ciudadana, como bien lo detallaba América Espinosa en su reporte, Omar García Harfuch y autoridades de seguridad señalan que es considerado uno de los principales generadores de violencia aquí en la ciudad, relacionado con homicidios, secuestros, extorsiones y robo de vehículos. Así la información, vamos a nuestra primera pausa comercial. Al regreso le cuento sobre este programa de destrucción de armas, un programa muy atractivo que promete recompensas económicas a las personas que entreguen las armas de fuego en esta campaña que busca precisamente el poder asegurar las armas y abatir el armamentismo en la región, pero sobre todo que estas armas no estén en los domicilios de las familias de Sinaloa. Al regreso le cuento, no le cambie.
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0: Gracias por permanecer informándose con nosotros. Le comentaba yo que hoy arrancó un programa de destrucción de armas. Cientos de armas que alguna vez estuvieron en manos, probablemente de la delincuencia, lo más seguro es que sí, fueron reducidas a chatarra en el marco del Día Internacional de la Destrucción de Armas de Fuego. Autoridades eliminaron en Sinaloa el día de hoy 372 armas y más de 61,000 cartuchos como parte de esta estrategia para ponerle un freno a la violencia en Sinaloa.
1: Autoridades federales, estatales y municipales participaron en la ceremonia conmemorativa por el Día Internacional de la Destrucción de Armas de Fuego, en la que fueron destruidas 372 armas de fuego y más de 61,000 cartuchos asegurados en distintos operativos realizados en Sinaloa. El acto se realizó de manera simultánea en diversas entidades del país y fue encabezado a nivel nacional por la presidenta de México, Claudia Sheinbaum Pardo, desde la Basílica de Guadalupe como parte de las acciones de Estrategia Nacional de Seguridad Pública 2024-2030. Durante el evento en Sinaloa, autoridades señalaron que la destrucción del armamento representa la etapa final del proceso legal y tiene como objetivo impedir que estas armas vuelvan a ser utilizadas en hechos delictivos o regresen al mercado ilícito.
2: El propósito

0: Asimismo, se destacó que la campaña del desarme voluntario 2026 permite a la ciudadanía entregar armas de fuego de manera anónima y voluntaria, sin consecuencias legales, con el propósito de reducir riesgos de accidentes en los hogares, prevenir hechos de violencia y evitar que niñas, niños y adolescentes tengan acceso a estos artefactos. Las autoridades indicaron que estas acciones forman parte de los trabajos coordinados entre las distintas corporaciones de seguridad de los tres órdenes de gobierno para disminuir la circulación de armamento y fortalecer las condiciones de seguridad. Finalmente, hicieron un llamado a la participación ciudadana en este tipo de campañas de desarme y reiteraron que la colaboración entre sociedad y autoridades es fundamental para fortalecer la cultura de legalidad y contribuir a la construcción de entornos más seguros. Para TM Noticias, América Espinosa.
1: Y lo que también sigue en análisis es la modernización de la infraestructura de seguridad en Sinaloa. La Secretaría de Seguridad Pública avanza en este diagnóstico integral para instalar lo que serían los centros C5 aquí en la capital de Culiacán y en el puerto de Mazatlán. Esto va con el objetivo de fortalecer la videovigilancia, pero sobre todo mejorar la capacidad de respuesta de las corporaciones policíacas.
0: La Secretaría de Seguridad Pública de Sinaloa continúa con el diagnóstico de la implementación de centros de comando y control de comunicación, cómputo y calidad. En Culiacán y Mazatlán, informó el titular de la dependencia, general brigadier Sinue Telles López. El funcionario explicó que el proyecto se desarrolla en coordinación con el Secretariado Ejecutivo del Sistema Nacional de Seguridad Pública y que una vez concluido el análisis técnico se definirá los recursos federales necesarios.
2: Bueno, el tema de la implementación del C5, sí, son recursos federales, sí, nos estamos coordinando con el Secretariado Ejecutivo Nacional para posteriormente que terminen el análisis de lo que nos falta para alcanzar el nivel de C5, recibir los recursos correspondientes.
0: Señaló que el objetivo es fortalecer la infraestructura tecnológica mediante la instalación de más cámaras de videovigilancia, así como mejorar los sistemas de radiocomunicaciones para ampliar la cobertura de monitoreo en ambas ciudades. Precisó que actualmente el proyecto permanece en fase de diagnóstico, por lo que aún no existe una fecha definida para su implementación. Para TM Noticias, América Espinosa.
1: Bueno, ¿y cómo sintió usted ayer las rachas de viento? De repente el diablo sopló de manera muy fuerte aquí en la ciudad y esto provocó que se encendieran las alertas en Culiacán tras registrarse daños en lonas, árboles, pero sobre todo en estas estructuras aéreas para promoción de espectaculares. El ayuntamiento anunció hoy una revisión preventiva de estas estructuras para espectaculares con el propósito de reducir riesgos durante esta temporada de lluvia y estas rachas de viento tan fuertes que se están presentando ya aquí en la capital.
3: Así es, Elisa, como comentabas un poco acerca del clima, el Ayuntamiento de Culiacán realizará una revisión de espectaculares y otras estructuras públicas instaladas en la ciudad, luego de que las afectaciones registradas por las recientes rachas de viento, informó la presidenta municipal Ana Miriam Ramos Villarreal. La alcaldesa explicó que la medida se llevará a cabo en coordinación con la Municipal de Protección Civil y la Secretaría de Ayuntamiento, dependencia responsable de los permisos para este tipo de estructura. Escuchemos lo siguiente.
4: Sobre un vehículo, los cuales pues solamente se reportaron daños materiales. Igual estamos en coordinación con Protección Civil y con la Secretaría del Ayuntamiento, que es pues el área encargada de los permisos para estos tipos de espectaculares, para que se pueda, pues como bien lo comentas, llevar a cabo pues una revisión, sobre todo con los que a lo mejor ya tienen un poco más de tiempo instalados, para verificar pues que estén en condiciones para poder soportar los vientos que se van a seguir presentando. Esperemos que siga lloviendo y que haya pues bastante agua en la ciudad, y entonces pues nosotros haremos lo correspondiente para prevenir todos estos daños.
3: Y bueno, detalló que de acuerdo con el reporte de Protección Civil, las condiciones meteorológicas provocaron el desprendimiento de 4 lonas, la caída de 4 árboles sobre la vía pública, un árbol sobre una vivienda y otro más sobre un vehículo. Incidentes que únicamente ocasionaron daños materiales. Y bueno, también Ramos Villarreal indicó que la revisión permitirá verificar que los espectaculares y demás estructuras cuenten con las condiciones necesarias para soportar las condiciones climáticas previstas durante la temporada de lluvias. Y así la información, Elisa.
1: Muchas gracias, Matilde. Y bueno, las primeras lluvias de la temporada ya generaron algunas afectaciones, sobre todo en comunidades serranas de Sinaloa como Cosalá. Autoridades estatales y municipales trabajaron de manera coordinada para restablecer el servicio de agua potable en estas zonas afectadas por las corrientes, sobre todo por la mañana nos reportaban inundaciones en la parte del sur de Mazatlán, en esta zona donde ya se registraron algunos desbordamientos de arroyos y sobre todo comunidades afectadas en sus viviendas. El reporte con América Espinosa.
0: La Secretaría de Bienestar y Desarrollo Sustentable informó que recientemente brindó apoyo a comunidades del municipio de Cosalá, afectadas por las lluvias, mediante trabajos para establecer el servicio de agua potable. El titular de la dependencia, Francisco Javier Barrón Aguayo, explicó que personal de la Secretaría acudió a la comunidad del Palmar de los Ceballos, donde las corrientes provocadas por las precipitaciones ocasionaron daños en las bombas del sistema de abastecimiento.
5: Antier estuvimos en el municipio de Cosalá, fuimos a apoyar un tema de agua potable, porque quedes el río y les chinga las bombas, se descomponen, entonces fuimos a reparárselas para que no le falte nada a nadie.
0: Señaló que las labores se realizaron en coordinación con el Ayuntamiento de Cosalá, con el propósito de reparar la infraestructura y restablecer el suministro de agua para los habitantes. El funcionario indicó que la dependencia mantiene coordinación con los municipios para atender las necesidades que puedan surgir durante la temporada de lluvias. Para TM Noticias, América Espinosa.
1: Ya que estamos en la información del clima, nos vamos al pronóstico del tiempo con nuestra compañera Cielo Neris. ¿Qué nos espera el clima para esta tarde?
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7: Es momento de compartirles el pronóstico del tiempo para esta tarde. Iniciamos en la capital del estado, donde prevalece un ambiente parcialmente nublado. La temperatura se mantiene alrededor de los 34 grados, con una humedad del 64% y una probabilidad de lluvias del 86%. Para esta noche, se espera un descenso en la temperatura con una mínima de 25 grados. Continuamos en el norte del estado, en Los Mochis, donde persiste el ambiente parcialmente soleado con una temperatura de 35 grados y una humedad del 50%. Para esta noche, se espera una temperatura de 28 grados. Y por último, en el puerto de Mazatlán persiste un ambiente parcialmente nublado con una temperatura de 32 grados y una humedad del 69%. Durante la noche se espera una temperatura de 28 grados. Hasta aquí el pronóstico del clima.
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1: Con 30 minutos y usted mientras menea la cazuela y en la cocina de su casa preparándose para comer, nos vamos a un segundo corte comercial. Hay más noticias y más información. Quédese con nosotros.
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0: Gracias por continuar con nosotros aquí en TM Noticias. Y bueno, durante lo largo de estos días hemos estado dando cuenta de la actividad que mantienen los 13 aspirantes en el proceso interno de Morena en búsqueda de esta coordinación estatal por la defensa de la Cuarta Transformación, que no es más que la antesala para la candidatura del partido Guinda a la gubernatura en esta sucesión que se avecina en 2027. Y hoy le damos la bienvenida en el estudio a Graciela Domínguez Nava. Graciela, gracias por acompañarnos.
1: Muchas gracias, Elisa. Gracias por abrirnos este espacio y saludo a todos quienes siempre escuchan tu programa.
0: Gracias a ti. Platícanos un poco a los radioescuchas. Bueno, tú eres una mujer con una trayectoria ya formada en la izquierda, pero ¿quién es Graciela Domínguez Nava y qué la distingue del resto de los aspirantes?
1: Bueno, yo soy una mujer que desde que estaba en el ámbito universitario, siempre busqué participar activamente en los asuntos que en ese momento como estudiantes pues nos preocupaban, pero que siempre pensé que teníamos que actuar de manera colectiva, y eso me llevó a participar en unos años después abiertamente. Me afilié al partido del el PRD, participé a partir del PRD en este proceso que ha marcado la lucha de la izquierda en este país. Tengo ya 28 años acumulados en esta actividad, donde digo yo, pues yo mi vida la he dedicado a esto, pero es importante destacar que no siempre hemos ocupado cargos. Actualmente soy diputada federal con licencia, pero es importante que la gente y las nuevas generaciones sobre todo visualicen que nos tocó una época de participación desde la izquierda donde no teníamos espacios y era muy complicado incluso lograr espacios parlamentarios. En esos espacios y en esas condiciones tuve la oportunidad de

0: joven ser diputada local por el PRD en el 2007. Y bueno, desde ahí también hemos empujado varias luchas, sobre todo nos ha movido cómo generamos condiciones de mayor igualdad a partir sobre todo de procesos legislativos, pero también en las demandas desde la calle. Desde que no teníamos espacios, en este caso de representación popular, pues trabajábamos de la mano de la gente para buscar que en Sinaloa y en nuestro país tuviéramos mejores condiciones de vida, que tuviéramos justicia social. Esa ha sido mi vida, mi trayectoria. Rápidamente se las cuento porque sé que aquí en la radio los tiempos son muy rápidos.
1: Fíjense que yo recuerdo muy bien a Graciela porque más o menos somos contemporáneas y efectivamente me tocó dar seguimiento a toda su trayectoria. Recientemente también fue presidenta de la JUCOPO, la Junta de Conciliación Política en el Congreso local. Y bueno, como el resto de los aspirantes, me imagino estás en este toque de puertas, en este recorrido por todo el estado. ¿Qué es lo que más te ha sorprendido de la gente? Es decir, ¿cuál es el tema que aparece una y otra vez en estas conversaciones ciudadanas?
0: Bueno, reitero, mi participación en política la concibo como una forma de amor al prójimo. Yo no creo en la política de la corrupción, de la tranza, y creo firmemente que es posible esta otra política. Y en el encuentro con la gente, que ha sido una de las tareas centrales que al movimiento de transformación lo ha caracterizado, hacer el trabajo en las calles, ir casa por casa, pues la gente nos manifiesta sobre todo problemáticas de los servicios públicos, gestiones que ellos sobre todo mantienen con la autoridad municipal. Sin duda que en estos encuentros también hay una conversación importante sobre el tema de inseguridad, pero también hay una conversación importante donde ellos nos expresan que están muy agradecidos por la política de bienestar que ha implementado este gobierno de la transformación en estos primeros 8 años. Incluso los jóvenes nos hablan de que se sienten muy contentos que sus abuelos, sus abuelas hoy tengan la seguridad de una pensión universal, y es parte de la conversación cotidiana. La gente está informada. Nosotros que venimos desde hace muchos años haciendo política desde la calle, yo lo que observo es que hoy hay una ciudadanización de participación en los temas de la política, de lo que acontece socialmente. Antes era más difícil encontrar que las personas tenían información, hoy no. Creo que es una sociedad muy informada y muchas veces tienen hasta más información que nosotros en cuanto a por qué ellos siguen confiando en el gobierno de la presidenta Claudia. Y lo digo así porque una de las tareas centrales que nosotros tenemos en este recorrido, los 13 aspirantes a dirigir la Coordinación Estatal de la Transformación, una de las tareas es defender cuáles han sido los logros de la transformación en estos primeros 8 años de gobierno federal, y también sobre la defensa de la soberanía nacional, que son dos temas muy vinculados en este momento, que es parte de lo que nos ha planteado nuestro partido, y encontramos que la gente sí está informada, sabe del llamado de la presidenta, sabe que hay una estrategia de buscar desacreditar el gobierno de la presidenta Claudia por intereses muy vinculados al pasado, de quienes pues quisieran regresar a hacer gobierno y que no les gusta principalmente esta política de bienestar que ha encabezado la transformación en el país.
1: Más allá del proceso interno, Sinaloa enfrenta retos muy importantes. Uno de ellos es precisamente la seguridad, la economía y sobre todo la confianza ciudadana. ¿Cuál sería tu prioridad inmediata en caso de encabezar este proyecto político en el estado?
0: Yo soy una firme convencida de que uno de los temas centrales es combatir la corrupción. Si nosotros no enfocamos que eso es un tema importante y prioritario, difícilmente vamos a avanzar en muchos aspectos para el desarrollo de nuestro estado. La corrupción está presente desde el momento en que la seguridad ha sido desde muchas décadas tentada por sistemas de corrupción, donde se ha perdido la confianza en los cuerpos policiales, por ejemplo, y que hoy estamos trabajando para recuperar esa confianza. Por eso, y tiene que pasar por el combate a la corrupción, esas redes de corrupción que se han creado durante muchos años, pero también en el servicio público. La gente nos comenta también sobre ese tema, donde no hay esa confianza al acudir a hacer un trámite, y yo creo firmemente entonces en establecer mecanismos que recuperen la confianza del ciudadano en el servicio público. La presidenta Claudia está encabezando un proceso de transformación desde el servicio público con una nueva ley que se llama Ley de Eliminación de Trámites Burocráticos. Nos tocó aprobarla. Yo confío que esa ley va a venir a revolucionar los mecanismos de atención de servicio público para que los ciudadanos se sientan en la confianza de que cuando van y hacen un trámite a cualquier nivel de gobierno federal, estatal o municipal, no les están haciendo una tranza. Pero también creo que Sinaloa tiene grandes retos para recuperar la rentabilidad de sus sectores productivos primarios. Nuestra actividad no ha alcanzado un nivel de industrialización, pero sí somos productores importantes en el ámbito del campo de la agricultura. Sin embargo, se está atravesando por una crisis que está tocando fondo y que por supuesto tiene una explicación, no es un tema espontáneo y tiene que ver con políticas legislativas y de gobierno que se tomaron hace algunas décadas y que está muy vinculado también a los tratados de libre comercio. Y entonces hay toda una oportunidad de poder hacer un replanteamiento para rescatar esta actividad tan esencial para Sinaloa, que es la agricultura. La pesca también tiene un efecto, lamentablemente está pasando por una crisis profunda. Yo soy de Chametla, un campo pesquero del sur de Sinaloa. En esa zona, lo que es Escuinapa y Rosario, la producción del camarón no se ha visto prácticamente en las últimas tres zafras de camarón. Hay una crisis profunda y creo que entonces tenemos que focalizar en rescatar la agricultura, la pesca, la ganadería como actividades primarias que durante mucho tiempo fueron el motor de nuestra economía y que si no las rescatamos, entonces el turismo y los servicios tendrán todavía esta crisis que estamos enfrentando.
1: Por cierto, que aprovechamos para darle un saludo a la gente de Rosario, que ya se vio afectada con las recientes lluvias y algunas inundaciones ahí en algunas comunidades. Seguramente, Graciela, te tocará hacer recorridos ahí por tu tierra. Llamaba mucho la atención un pronunciamiento que tú hacías público el día de ayer en torno a las encuestas. La mayoría se dice puntero en las encuestas. Lo cierto es que va a haber una encuesta única, la oficial de Morena, y claro, ustedes como aspirantes deben tener sus mecanismos de medición también, como para que no les den atole con el dedo, pero tú hablabas de cómo se manipulaban incluso estas encuestas en vísperas de poder confundir a la sociedad o ganar alguna ventaja dentro del proceso.
0: Claro, mira, yo siempre he creído en la unidad, en el diálogo, y en Graciela Domínguez siempre van a tener a una compañera dentro del movimiento que le va a apostar al diálogo y a la unidad. Si nosotros no salimos favorecidos en este proceso, estaremos ahí participando como siempre lo hemos hecho en este movimiento y respaldando a quien sean el coordinador o coordinadora. Pero no nos vamos a quedar callados tampoco. Siempre he sido de la opinión de que la crítica debe prevalecer la libertad de expresión. Y dentro de nuestro movimiento, con mayor razón, nosotros nos forjamos en la lucha de levantar la voz. Lo que no observábamos correcto de acciones de gobierno, lo cuestionábamos. Y yo cuestiono entonces que en este proceso se está buscando adoptar los mecanismos que la derecha, el PRI, el PAN, siempre han implementado de encuestas cuchareadas, encuestas que no soportan una revisión y que de esa manera siempre se buscó decir que ni López Obrador ni Claudia Sheinbaum en su momento iban a ganar un proceso. Entonces esas viejas prácticas yo hago un llamado para que mis compañeras y compañeros no las adopten. Si bien es cierto, hay una libertad en las empresas encuestadoras, bueno, pues no las repliquen. Entendamos que hay un proceso de encuestas que desde su empresa y bajo sus intereses, que yo infiero, quieren involucrarse en el proceso interno de Morena para marcar una tendencia y una definición. Bueno, pues también los invito a que lo cuestionemos. De entrada, la mayoría de las encuestas que se están dando a conocer no incluyen a los 13 aspirantes. Cuestionemos la metodología, exijamos la verdad. Dentro de nuestro movimiento nos han convocado para que en estos recorridos nosotros combatamos la desinformación. Cuando se señala que nuestro gobierno, el gobierno de la presidenta Claudia, no está cumpliendo con su mandato en muchas tareas, hay una campaña de desinformación. Bueno, pues yo los invito para que combatamos juntos esta desinformación de las encuestas. Encuestadoras que incluso están muy claras y vinculadas a que en los últimos procesos marcaban como puntera a la candidata a nivel federal del PRIAN y no a nuestra candidata que ganó Claudia. O el ejemplo que yo he puesto en mi caso. Yo fui candidata en el 2024 a diputada federal, hoy soy diputada electa con licencia. Todas las encuestas decían que Graciela Domínguez no pintaba. ¿Y cuál fue el resultado? Fui la candidata más votada proporcionalmente en todo Sinaloa. Entonces las encuestas, lamentablemente, en una etapa de posicionamiento previo a la encuesta definitiva, pues están jugando para hacer propaganda a favor de unos u otros. Entonces, yo hago el llamado a la ciudadanía para que no nos dejemos confundir por estos mecanismos que lamentablemente están perdiendo credibilidad desde hace tiempo.
1: Digo, finalmente encuestas externas, cada quien hablará por su prestigio, pero internamente, ¿sientes que hay piso parejo para todos los aspirantes?
0: Yo internamente siento que nuestro partido ha manejado bien las reglas, nos ha dado las mismas condiciones a todos y yo confío en este mecanismo de transparencia que nuestro partido ha establecido.
1: Me están llamando a corte, pero tengo una última pregunta que hacerte ya para despedirnos. La política suele poner a prueba la capacidad para construir acuerdo. ¿Te ves dentro de estos 6? ¿Te sumarías en un momento dado a quien, en caso de que no te favorezcan las encuestas? Porque al final lo más importante es llegar en unidad a un proceso abierto en el que ya habrán de competir contra la oposición.
0: Sí, porque lo que nos anima a participar en esto es el proyecto, es contribuir al proyecto. ¿Y por qué hemos levantado la mano? Porque consideramos que reúno el perfil adecuado, la capacidad para estar al frente de la coordinación en Sinaloa. Pero sin duda que si no salimos favorecidos, vamos a estar ahí apoyando. Ya hemos participado en procesos internos y nuestra conducta siempre ha sido de responsabilidad, participando en el movimiento, en el proyecto y respaldando a nuestros candidatos y candidatas.
1: Pues ella es Graciela Domínguez Nava. Agradecemos como siempre tu participación y sobre todo que compartas con nosotros esta visión del proceso interno. Los micrófonos aquí van a estar abiertos y seguramente tendremos una segunda oportunidad de dialogar con ella para darle seguimiento a sus acciones de proselitismo. Muchas gracias, Graciela.
0: Muchas gracias, Elisa.
1: Ahora sí, nos vamos a nuestra última pausa comercial. Ya regresamos con el último segmento de noticias aquí en TEME, segunda emisión.
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1: Y dando seguimiento a estos temas del clima, las primeras lluvias que se han presentado durante la temporada, las fuertes rachas de viento, que por cierto Protección Civil anduvo muy dinámica ayer atendiendo decenas de reportes por caídas de árboles, por lonas y afectaciones. A propósito de esta revisión que anunció hoy el Ayuntamiento de Culiacán, en la revisión de estas estructuras para espectaculares, que a veces algunos están de forma irregular, otros están de manera muy formal y bajo licencia, pero que no dejan de representar un riesgo para la ciudadanía ante estas situaciones de fuerte racha de vientos. Pues bueno, aún que los efectos más intensos no llegan de lo que es el fenómeno del Niño, este fenómeno que, a diferencia de la Niña, ofrece fuertes lluvias, lluvias intensas y sobre todo con mucha precipitación y mucha cantidad en cuanto a milímetros de agua. Este fenómeno ya tiene en la mira, con un operativo posible de prevención, a las autoridades. Incluso a nivel federal se han puesto en marcha acciones preventivas y se prepara sobre todo un sistema de alertas telefónicas para anticipar a la población sobre los riesgos y los eventos meteorológicos extremos que podrían registrarse a través de este fenómeno del Niño. El reporte completo lo tienes tú, América Espinosa.
15: Así es, Elisa, como lo mencionas, el gobierno de México informó que prepara un sistema de alerta por medio de teléfonos ante las posibles afectaciones de este fenómeno, mejor conocido como el Niño, el cual podría estar listo en aproximadamente 2 meses. El Servicio Meteorológico Nacional reportó un 63% de probabilidad de que el fenómeno sea más fuerte, mientras que Protección Civil mantiene acciones preventivas y en coordinación con los estados ante las posibles intensas lluvias. Así el reporte, Lisa.
1: Gracias, América. Y bueno, y es que el tema del medio ambiente, el cambio climático, ha puesto en atención y en alerta a las autoridades. Otro tema que también se puso hoy sobre la mesa fue la necesidad de tener a Culiacán como una ciudad más verde y sustentable. Por ello, las autoridades municipales arrancaron la plantación de más de 300 especies nativas como parte de esta estrategia para recuperar espacios públicos, pero sobre todo para fortalecer el patrimonio ambiental del municipio. Tú estuviste en esta campaña, Matilde Montiel.
15: Claro que sí, Elisa, como comentabas, hablando un poco acerca del medio ambiente, en el marco del Día del Árbol, autoridades estatales y municipales pusieron en marcha la jornada Arborización Sinaloa Sustentable, mediante la cual se plantarán 300 árboles especiales nativas en el Boulevard Agricultores, como parte de las acciones para incrementar las áreas verdes en la ciudad. Durante el evento, la presidenta municipal de Culiacán, Ana Miriam Ramos Villarreal, informó que la jornada se desarrolla en coordinación con la Secretaría de Bienestar y Desarrollo Sustentable y contempla la siembra de especies como amapam, imyet, rosa, almendro, mezquite y guanasquete. Escuchemos.
5: En el ayuntamiento hemos asumido con compromiso las acciones concretas como la recuperación de los taludes de la avenida Álvaro Obregón a través de un programa llamado Plantemos Vida, una estrategia de gobernanza sustentable que impulsamos en coordinación con organizaciones de la sociedad civil. De la misma manera, hemos fortalecido la reforestación de vialidades tales como el Rolando Arjona, Federalismo, José Limón, Las Américas, entre muchas otras.
15: Señaló que estas acciones forman parte de los programas de refosteración y recuperación de espacios públicos que se realizan en distintos puntos del municipio, entre ellos la avenida Álvaro Obregón y los bulevares Rolando Arjona, Federalismo, José Limón y Las Américas. Por su parte, el secretario de Bienestar y Desarrollo Sustentable, Francisco Javier Barrón Aguayo, informó que la dependencia ha realizado acciones de arborización, limpieza de playas y saneamiento de ríos en diferentes municipios del estado. Precisó que a la fecha se ha plantado más de 80,000 árboles en Sinaloa como parte de los programas ambientales impulsados por la dependencia. Y bueno, también aquí comentándole un poco acerca del el ambiente, la presidenta municipal de Culiacán, Ana Miriam Ramos Villarreal, destacó que el ayuntamiento mantiene un avance significativo en la limpieza de canales y reiteró el llamado a la ciudadanía a colaborar evitando tirar basura y objetos voluminosos en drenes. Señaló que la prevención es una tarea compartida para reducir el riesgo de inundaciones durante la temporada de lluvias. Así que hay que evitar este tipo de basura para después no estarnos ahogando entre el agua. Así la información.
1: Es muy importante que usted evite tirar basura, sobre todo en las salidas de drenes, canales y arroyos, porque se han retirado toneladas, escuche usted, toneladas de basura, y al final esto representa el riesgo de taponamientos ante una fuerte temporada de lluvias que, ya lo decíamos, se anuncia con este fenómeno del Niño, y eso puede provocar los taponamientos y las inundaciones en algunas colonias y sectores de la ciudad. El llamado, pues, a la conciencia ciudadana para que evitemos y sobre todo cooperemos con esta acción del Ayuntamiento de Culiacán para mantener libre de basura nuestros canales y arroyos. Y bueno, nos vamos a despedirnos sin antes platicar con usted cómo está el ambiente mundialista en estos cuartos de final que hoy inician. Alex Vigil ya está listo con la información.
16: Pues como dijiste, oficialmente ya comenzaron los cuartos de final. Francia tiene experiencia, tiene precisión y contundencia. Marruecos tiene velocidad, comunicación, pero sobre todo muy buen portero. Durante esta primera mitad se puede notar la clara superioridad por parte de Francia, ligera pero presente. Tiene una facilidad de recuperar los balones y tienen mucha precisión durante los pases, generando una presión constante intentando pasar la defensa marroquí. Por otra parte, cuando los marruecos obtienen el balón, buscan directamente los contragolpes, pero le está faltando mucho en los pases, están fallando mucho los pases entre sus compañeros. Tal vez solo están siendo distraídos o la presencia francesa es lo suficientemente imponente como para hacer dudar al equipo africano. Al minuto 27, Francia tuvo la oportunidad de conseguir un penal disputado por Mbappé, pero Marruecos tuvo la oportunidad de seguir demostrando el tremendo guardameta que tienen en su selección, ya que adivinó y atrapó limpiamente el tiro del jugador francés. Mientras que los tiros libres a favor de Marruecos han dejado demasiado que desear. Le pegan muy mal, sin dirección y como si realmente no lo estuvieran intentando lo suficiente. Pero bueno, así el primer tiempo de este primer partido de los cuartos de final, con un marcador hasta ahora 0-0. Habrá que ver cómo se desarrolla este encuentro durante la segunda mitad. Así con los cuartos de final, Elisa.
1: Pues los cuartos de final son el preámbulo ya para la semifinal, que se estará jugando entre el martes 14 y el miércoles 15 de julio, donde los cuatro mejores seleccionados buscarán asegurar su pase a lo que será ya la gran final de este mundial. Con esta información deportiva, gracias Alex, nos vamos a ir al final del programa. Muchas gracias por su atención, a nombre de todos los quienes hacen posible este segmento informativo. Yo lo espero mañana en punto de la 1 de la tarde. Recuerda, ponte al día al mediodía por Romántica 89.5 con tu amiga Elisa Pérez Garmendia. Buen provecho, espero que le hayan preparado de comer algo rico en casa. Si no, échese un taco callejero, váyase a alguna fonda, que total, Culiacán y Sinaloa se distinguen siempre por su buena cocina. Coma rico, nos vemos mañana, hasta la próxima, sea feliz.
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17: Son las 2:04.
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1: Son las 2 con 15 minutos.
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1: Son las 2 con 29 minutos.
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1: Son las 2 con 43 minutos.
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0: Son las 2 con 59 minutos.
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0: Muy buenas tardes, bienvenidas y bienvenidos. Efectivamente, vamos a entrar una hora en noticias, de análisis, de información, de entrevistas. Yo soy Eva Guerrero, estamos en Viva Voz Radio, en vivo en el 89.5, La Romántica. Recuerde usted que puede seguir todas las plataformas de Viva Voz. Hoy vamos a hablar en las noticias, en la nota local. Tenemos mucha información. ¿Por qué están bloqueando los accesos al IMSS? Aquí tenemos una denuncia. El SAT, qué complicado para entrar también, ¿verdad? Dicen que es la ola de violencia. La ola de violencia también está paralizada al sector de la construcción. Vamos a ver pues qué se está haciendo con todos estos niños que desgraciadamente están muriendo en medio de la violencia. ¿Qué programas de reinserción hay, de apoyos para las familias? En la nota local, bueno, pues tenemos egresados de comunicación, tenemos denuncias, tenemos el tema político. ¿Por qué está pasando con estos aspirantes a la coordinación estatal de Morena? ¿Cuáles son sus implicaciones? ¿Por qué se van a someter o no, si están de acuerdo con no en esta encuesta? La nota local, pero también los hechos dolosos. Tenemos 3 homicidios el día de ayer y tenemos personas desaparecidas, autos robados. De hecho, muchos hechos lamentables en las últimas horas, también deportes y más. Y si le parece, vamos a ir a un resumen detallado de avance de noticias. Le agradezco al equipo de Viva Voz que esté con nosotros también de La Romántica. Y vamos con Rosa Calderón a este resumen de las notas del día.
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2: Ciudadana denuncia crisis de acceso y alerta de seguridad en el Hospital Regional del IMSS. Ola de violencia paraliza por completo el sector de la construcción en Culiacán. Impulsan atención psicológica en escuelas tras impacto de la violencia. Egresan alumnos de la quinta generación de la Licenciatura de Ciencias de la Comunicación de la UAS en Culiacán. Caballo que alcanza gana, y en este caso, yegua, asegura Tere Guerra. Suntuas levanta paro en la UAS, reciben 500 millones de pesos y pasan a trabajo bajo protesta. Estoy muerta en vida, madre busca a su hijo desaparecido desde 2017 sin respuesta de las autoridades. 72 menores fueron asesinados en el último año. Urgen a salvar el legado arquitectónico de Luis Felipe Molina en Culiacán. Presentan Cine Verdadero, una apuesta por el cine independiente en Sinaloa. 3 personas asesinadas, 4 levantadas y 6 autos robados en Sinaloa, el saldo rojo del 8 de julio de 2026. Atacan a balazos un negocio de radiocomunicaciones en Mazatlán, Sinaloa. Hay un herido. Declaran culpable a Iván Alejandro El Borre de asesinar al joven Humberto Trejo en Culiacán. Reaparece Rubén Rocha Moya en publicaciones de la red social X. El gobernador con licencia desmiente salida de Sinaloa o contar con protección militar. Asegura México que Ken Salazar y Estados Unidos mienten en el caso del Mayo Zambada. El ciclista mexicano Isaac del Toro aguanta el sprint y sigue en el top 10 del Tour de Francia 2026. México asegura medalla y peleará el oro contra Dinamarca en la Copa del Mundo de Tiro de Arco en Madrid.
0: Bueno, esto es parte de las noticias y, bueno, dos notas que también llaman mucho la atención este día es que sale finalmente el gobernador en esta publicación de Instagram, sale a desmentir que tenga seguridad o que haya dejado el país, y también llama la atención, ayer fue declarado culpable Iván Alejandro N., alias El Borre, por el delito de homicidio calificado con premeditación y traición contra Humberto Trejo Espinal. Esto, fíjese, este caso en la primavera, este joven, recuerda usted, aquí en Culiacán, desde el 2019. O sea, estamos hablando de que duró 7 años la justicia, pero ha llegado con muchas pruebas y han dictado culpable. Vamos a platicar de estos y otros casos más adelante. Por lo pronto vamos rápidamente a iniciar el recorrido de la información precisamente con Humberto Ramírez, que nos trae este trabajo especial de pues esta situación que sucede en el Instituto Mexicano del Seguro Social, donde tienen pues demasiados controlado demasiados problemas para el acceso a las personas aún en la enfermedad. Vamos a la nota.
3: Familiares denuncian que se han suspendido las horas de visita regulares y solo se entrega información. No se permite subir a los pisos a ver a los pacientes ni realizar relevos de manera oportuna, lo que genera una gran desesperación. Algunos describen la situación como un secuestro de los pacientes. Señalan que hay filtros excesivos, reportan que los accesos tanto por la clínica 35 como por la entrada principal están prácticamente cerrados, con un despliegue exagerado de vigilancia y revisiones minuciosas a los ciudadanos. Sobre ello, esto dijo una señora de manera anónima que se animó a hablar.
4: Vaya que están secuestrados, la verdad, porque no hay acceso de familiares para que vayan y releven hasta que no baja el que está arriba. Mi hermana tenía desde un día antes, ahí se quedó, y no me quisieron dejar entrar para que ella saliera a desayunar hasta que ella bajó casi a las 12 del día para que me pudiera, pues que pudiera bajar para desayunar y yo subir. Y pues están muy mal organizados ahorita, no sé por qué hay tanta vigilancia. La gente, no tenemos la culpa de que los pacientes que tenemos ahí en el seguro estemos pasando por esas cosas ahorita, porque ya parece que te esculcan todo, y resulta que había un escándalo que andaba gente armada ahí por urgencias. Entonces, ¿cómo entraron esas personas? Todo el mundo teníamos miedo allá arriba.
3: Y señalan que hay pánico por la inseguridad. Los testigos señalan que se vio un aumento de alta tensión y miedo en los pisos superiores debido a una falta de terqueo en el área de urgencias, provocado presuntamente por el ingreso de personas armadas en el hospital ayer en la noche. Reportó para vos Humberto Ramírez.
0: Bueno, este es un trabajo de Humberto Ramírez. Humberto, esta entrevista nos trajiste del IMSS porque es una situación, sí sabemos que hay violencia, sabemos que hay operativos de seguridad muy fuertes, pero ¿qué es eso que no dejen entrar ni siquiera a los familiares a ver a sus enfermos, ni aunque tengan pase, ¿verdad?
5: Así es, la gente está muy molesta, no entiende las razones por qué los de seguridad, son protección federal, no les dan una explicación clara, nada más dicen que están ellos sirviendo indicaciones. Aunque tengas un pase para dos personas, solo puede entrar una persona, y esa persona que entra le revisan todo, como si fueras en el aeropuerto, te revisan toda la bolsa, lo que llevas, y cuando sales también te hacen una revisión exhaustiva. Ellos desconocen cuál es la situación, tienen un pase para dos personas, entrar a hospitalización a urgencias y no los dejan pasar. Toda la gente está fuera del hospital, tanto de día como de noche. Y lo que quieren ellos argumentan que es por la seguridad, pero ¿cuál seguridad que hay adentro? Se presume que anoche había gente armada en el hospital, porque todo el mundo estaba diciendo eso, que eso había, o eso descubrieron, porque incluso entrar por la clínica 35, que es por la parte de atrás del hospital, también ahí están los mismos cintos de seguridad, tanto de Protección Federal como de la Policía de Seguridad Pública y Protección Ciudadana, por lo que está muy difícil el acceso, y ellos están preguntando cuál es la razón, porque ellos no creen que sea seguridad.
0: Claro, eso pasa también en el SAT, la gente tiene que quedarse en la calle, antes te dejaban entrar al aire acondicionado y todo, y ahora te dejan en la calle y te dejan esperar horas y horas ahí hasta que te toque el turno. Entonces, pues está interesante, ¿no? El tema, hay unos candados para unas cosas y para otras no. Pero fíjate, aprovechando, voy contigo porque esta ola de la inseguridad también está afectando el tema de la construcción. No hay construcción. Esto lo dice la presidenta del Colegio de Profesionistas aquí en Sinaloa, Claudia Chiquete, es arquitecta además y se dedica también a la construcción. Vamos a la nota.
3: El termómetro financiero de Culiacán se encuentra en números rojos. La violencia ha paralizado por completo la obra pública y privada en la ciudad. La arquitecta Claudia López Chiquete, presidenta de la Asociación de Profesionistas de Sinaloa, lanzó una fuerte advertencia sobre el abandono de proyectos comerciales y el drama que viven los trabajadores de la construcción que van al día. La arquitecta Claudia López Chiquete, presidenta del colegio, señaló lo siguiente.
6: Sí se detuvo un poco la obra, ¿verdad?
7: Sí se detuvo
6: la obra, ¿verdad?
7: Sí, se detuvo. Se detuvo. Y bueno, ahí por medio de obra pública se ha tratado de inyectarle un poco de trabajo. El gobierno federal también con algunas obras, pero es poco, en realidad. Pero por supuesto, en el que es el tema, quienes nos dedicamos a la obra particular, sí, que no trabajamos para las instancias de gobierno, completamente difícil. Yo puedo hablar a título personal, que yo me dedicaba un poco a tema de fraccionamientos, a diseño de fraccionamientos, los cuales no prosperaron desde ese momento. Se ha detenido.
6: También.
7: Sí, definitivamente, lo que dedicamos, plazas públicas, perdón, lo que son plazas comerciales, el tema de la industria, todo lo que es obra en realidad.
8: Para la arquitecta, una reducción drástica que refleja el tamaño de la crisis. Hoy los constructores sobreviven ofreciendo pequeñas remodelaciones para no perder del todo a su personal de confianza. Reportó para vos, Humberto Ramírez.
0: Bueno, aquí hay contradicción en la información, ¿verdad? Porque nos está diciendo la presidenta del colegio de... Bueno, ella es colegio de profesionistas, que no hay construcción. Y la presidenta Semic dice que sí hay trabajo. Y pues en realidad, pues yo creo que la obra que se está desarrollando, la obra pública del gobierno nada más, ¿no?
5: La obra pública del gobierno es la que se está desarrollando. Tiene poca participación la Semic en este caso. Los constructores, como ella, no trabaja para el gobierno porque también la situación de los pagos está muy difícil. Ella tenía una planilla de 30 trabajadores en su constructora, nada más tiene actualmente 10, y con esa se está llevando todo lo que tiene ella de obra para salir adelante, y así están casi todos sus amigos constructores, tienen la misma situación, que no tienen trabajo en la pública.
0: Mire, entonces quiere decir que como el 60 o 70% menos de plantilla tiene de trabajadores, así y eso es. Está pasando en muchos. Usted platique con los comerciantes, con los empresarios, y han despedido, disminuido la plantilla de trabajadores hasta en un 50 a 70% en estos últimos 2 años. Vamos a ir a la pausa, pero les advertimos que está lloviendo, empezó a llover, se esperan precipitaciones,
5: así
0: ¿verdad,
5: es, 75
0: Humberto?
5: Minutos de lluvia en la zona centro y sur del estado, según reportó el Sistema Meteorológico Nacional desde esta mañana, por lo que espera más lluvia más tarde, y tenga precaución.
0: Tome precauciones, ya sabe cuáles son los sectores que se inundan, y bueno, pues nosotros sí queremos que haya lluvia, sobre todo para el tema agrícola, pero no queremos que haya complicaciones, ¿verdad?
5: Así es.
0: Vamos a la pausa en la 89.5 FM, estamos en vivo, a Voz Radio, gracias a todo el equipo que está aquí con nosotros, quédese con nosotros, vamos a entrar con otro tema también, que bueno, pues tenemos aquí el colectivo No Te Metas Con Nuestras Hijas, que es un gran tema que tenemos de violencia aquí en Sinaloa, quédese con nosotros.
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9: Son las 3 con 15 minutos.
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0: Cuando son las 3 de la tarde con 17 minutos, ya estamos en vivo aquí en Viva Voz Radio, en la 89.5 La Romántica. Puedes seguirnos también en todas las plataformas de Viva Voz. Yo soy Eva Guerrero, le agradezco mucho que esté con nosotros aquí Priscila Salas, que siempre pues tiene la información del colectivo No Te Metas con Nuestras Hijas. Priscila, ¿cómo estás? Buenas tardes.
1: Buenas tardes, muchas gracias por la invitación. Un saludo a todos los que nos escuchan. Y aquí pues para hablar de temas que no son tan amables, ¿no?
0: Sí, bueno, porque se acaba la euforia, ¿eh? Ya México no está, hay que aterrizar con nuestras situaciones. ¿Qué podemos hacer? ¿Cómo podemos contribuir como ciudadanos también en esta parte? El tema de la violencia contra las mujeres, queremos tu apreciación, porque pues hay organismos, se supone que ya hay más espacios para las mujeres, mejores condiciones, sí los hay, pero ¿qué pasa? Que todos los días vemos fichas de búsquedas, homicidios, ha aumentado el homicidio de las mujeres, tenemos más de 40 registrados en este año, Sinaloa es uno de los principales a nivel nacional. ¿En dónde está la problemática, Priscila?
1: Pues la problemática es compleja, ¿no? Es compleja y es estructural. Entonces, ¿en dónde está? En muchos años en los que no ha habido ni siquiera algún tipo de medida de política pública que pueda ayudar a prevenir de manera efectiva las violencias contra las mujeres, ¿no? Yo creo que ha sido esta gran ausencia que tiene no nada más 10 años, sino muchísimos años, y que es lo que ahorita nos tiene en esta desventaja y en esta alza tan enorme de violencia y de feminicidios, ¿no?
0: Sí, yo platicaba la semana pasada el caso de una colaboradora nuestra que precisamente pues está sufriendo violencia. Le corta la luz, la expareja va a su casa y le hace presión, amenazas, videos y todo eso. Y dices tú, ¿sigue siendo esta situación de la mujer en una etapa vulnerable, sobre todo por exparejas, que es un porcentaje muy alto actualmente?
1: Ay, y sucede mucho. Uh-huh. Y yo creo que también está muy arraizado, muy enraizado, muy firme el asunto de que creer que las mujeres todavía somos posesiones, que todavía uh-huh. ocupamos un lugar secundario, que debemos de estar uh-huh. en la casa. Vemos que hay un crecimiento en el mundo de un movimiento muy fuerte para que las mujeres se quiten derechos y para que regresen a una vida o a roles, digamos, mucho más tradicionales, ¿no? Que abandonemos el espacio público, que dejemos de votar, que dejemos de opinar, que no estemos trabajando, por ejemplo, en trabajos remunerados fuera de casa, y que nos dediquemos a criar hijos y cuidar nuestras casas y familias. Eso es un movimiento muy fuerte y las ideas tradicionales parece que están resurgiendo con mucha fuerza. Y tenemos siempre que tener cuidado porque al parecer los derechos de las mujeres nunca son derechos para siempre. Parece ser que en cualquier momento, ante cualquier cambio de una corriente política que gobierna, los derechos de las mujeres son los primeros en los que hay un retroceso y grave.
0: Uh-huh. Bueno, tú tocas un tema muy importante porque los derechos de las mujeres son recientes, podríamos decir, ¿no? O sea, que puedas votar y ser votada 70 años más o menos, que las mujeres tengan una paridad supuestamente como en puestos de, digo supuestamente porque no se cumple el 100%, ¿no? En los municipios o en los gobiernos de los estados, en las diputaciones, senadurías. Sin embargo, sí vemos que pues el crecimiento de la mujer ha sido pues despacio, porque el empoderamiento económico sabemos que sigue siendo de los hombres, ¿no? Porque ajá, claro.
1: Un reto para
0: Los hombres es normal, porque ellos han manejado pues la política, los negocios por muchísimos años, y la mujer va empezando, ha crecido mucho la mujer, pero pues con sus empresas pequeñas, como emprendedores y todo eso, no es tan fácil tener una gran empresa de la noche a la mañana. Entonces, eso también de alguna manera tiene ciertas limitaciones, pues como bien lo dices, la pareja o las exparejas pues sienten una poca de presión económica, ejercen presión sobre la familia, los hijos, la esposa, y como tú dices, pues piensan que a lo mejor deberían de dedicarse más al hogar o algo.
1: Pero ¿sabes qué? Creo que también se sienten muy apoyados y que hay detrás de ellos un sistema que les va a dar la razón. Que les va a dar la razón en casi cualquier circunstancia, ¿no? Porque hemos trabajado, sí, por siglos, porque el movimiento de las mujeres tiene casi 300 años, o sea, no es que empezó hace 20 años. Y todavía el sistema sigue siendo patriarcal, sigue siendo un sistema que apoya de manera diferencial, principalmente a las personas del sexo masculino. Entonces las mujeres pues tenemos esa desventaja y sabemos que ellos se van a sentir siempre, siempre apoyados. Porque hay un dicho, por ejemplo, tú conoces a alguna mujer, todas las mujeres conocemos a una mujer que ha sufrido algún tipo de violencia claro. sexual. Pero si tú le preguntas a los varones cuántos violentadores conocen ellos te van a decir que muy pocos. Entonces hay ahí una evidencia justamente de que este sistema pues los apoya y que está pidiendo que nosotras no nos pasemos, ¿no? Cada vez se escucha más esta idea, es que las feministas están pasando. Se están pasando.
0: Las mujeres quieren todo, las frases que se usan, ¿no?
1: Sí, y queremos...
0: Pues que ya
1: queremos,
0: tienen todo, ya qué más quieren, dicen, ¿no?
1: Que queremos servicios de salud, poder decidir sobre nuestro cuerpo, poder votar, tener derechos políticos, ser personas, tener derechos humanos. Entonces, ¿en dónde está ese extralimitación, no?
0: Aunque hay que reconocer también que la mujer sigue siendo el centro de la familia y que las funciones siguen siendo mayores para las mujeres, porque ahora la mujer pues tiene que salir a la calle también y ganar un sustento y también tiene que ser a la vez responsable del hogar. Digo, los hombres se han involucrado muchos, pero todavía no al 100%, ¿no? O sea, vas a las juntas y ves la mayoría son mujeres.
1: Porque las reuniones de padres de familia en realidad son de madres de familia.
0: Y lo vemos ahora en graduaciones, ¿no? Que las mayorías que van a las reuniones o a las graduaciones son las madres, ¿no? Entonces, sigue siendo esta situación. ¿Qué podemos hacer dentro de lo que posible la gente que nos escucha? Porque es importante hablar de estos temas.
1: Yo creo que como sociedad podemos, primero que nada, exigirle a nuestras autoridades, quienes tienen la obligación jurídica a todas las instancias de gobierno en todos los niveles, que sean equitativos, igualitarios, ¿no? Que puedan tener presupuestos, las políticas públicas, los planes, los programas necesarios para poder garantizar, primero que nada, todos los derechos humanos de las niñas, adolescentes y mujeres. Yo creo que eso es muy importante y que no, aparte de la exigencia, no votemos por nadie que esté proponiendo un retroceso en la garantía de estos derechos. Yo creo que eso sería muy importante. Otra cosa que podemos hacer es justamente apoyar a las mujeres y señalar a las personas a nuestro alrededor cuando estas personas están siendo violentadoras, cuando estas personas están haciendo algo que atenta contra la dignidad, la vida, la paz de una niña, de un adolescente o de una mujer. Yo creo que eso ayudaría mucho y comenzaríamos a tener algún tipo, no nada más de reflexión, sino un cambio cultural, ¿no?
0: Fíjense qué importante, hay que estar atentos a hechos violentos, como bien lo dice, a personas violentadoras. No nos hagamos de la vista gorda. Si alguien lo está haciendo o lo estamos viendo, ¿cómo podemos ayudar y cómo podemos visibilizar este problema? Pero todavía va más allá, Priscila, ¿no? Porque estamos en épocas electorales. Bueno, siempre hay campañas aquí, por lo que vemos, hasta no son épocas electorales, falta un año, ¿no? Pero bueno, pues desde ahorita hay que ir visibilizando también personas o partidos, no sé, que como bien dice ella, no se trata ni que la mujer sea mucho más ni todo lo contrario, sino que haya una igualdad, realmente haya una armonía, un equilibrio, un apoyo para hombres y mujeres, ¿no?
1: Yo creo que eso es muy importante. Además, cuando le va bien a las mujeres en un pueblo, en una nación, le va bien a todo ese país, a toda esa nación. Y por otro lado, pues las mujeres no somos minoría, somos el 51%, hay quien dice 52, 53%, más del 50% de la población en Sinaloa somos mujeres. Entonces, no tendríamos que ser tratadas como una minoría y todas las autoridades de todos los niveles de gobierno deberían de estar precisamente preocupados por atender y disminuir la violencia y dar acceso a una vida libre de violencia a todas, ¿no?
0: Sí, para las personas que nos escuchan, no se trata de retroceder en los derechos, como dice Priscila, sino al revés, una mujer como, pues una mujer empoderada, ayuda a toda la familia, por lo mismo que decimos, que la mujer, pues está siempre ahí con la familia, está siempre en la vida productiva, en la vida social, en todos los sectores, ¿no? La verdad que sí es muy importante que no se retroceda en este aspecto. Y bueno, qué lástima también que las instituciones públicas, Priscila, de alguna manera, pues, vayan y vengan, ¿no? Porque ahorita, desgraciadamente, todo se vuelve política, ahorita todos andan en campañas adelantadas, y áreas tan importantes como la Secretaría de las Mujeres, yo creo que llevamos 3 secretarias, y yo creo que no sé si vayan a venir más cambios y en los gabinetes. No sé qué tanto afecte esto, ¿tú cómo lo ves? Y también en el tema del presupuesto, ¿no?
1: Fíjate que yo creo que sí, tiene un impacto y un impacto negativo, ¿no? Porque al margen, y tú hablabas de nuestro rol como cuidadoras en el ámbito social, que también se vuelve en algún sentido, pues un estereotipo, ¿no? Las mujeres, ¿qué hacemos? Cuidamos.
0: Hacemos todo.
1: Ajá, hacemos todo, pero sí, cuidamos. Ese rol de nosotras, esa participación de nosotras en la sociedad como cuidadoras, está siendo ahorita el objeto de una reflexión muy amplia y de justamente el diseño y la implementación de políticas públicas que están pensadas para que las mujeres comencemos a desplazarnos de ese rol y se vayan compartiendo esas tareas, ¿no? Porque pues es igual. Un varón tendría también que saber cuidar como parte de claro, ser un adulto, adulta funcional, ¿no? Uh-huh. Entonces, ¿por qué? Porque es parte de la vida humana. Hace poco en la Ciudad de México se acaba de aprobar la ley de cuidados, uh-huh, y ojalá pronto podamos tenerla aquí, pero como dices tú, si tenemos tantos cambios de titulares en la secretaría, pues quién va a incidir, quién va a hacer las negociaciones, las reflexiones justamente necesarias.
0: Mesas de trabajo, se ocupa mucho reflexionar porque mucha gente, como te digo, piensa que todo bien, que las mujeres, y realmente cuando bajas, cuando vemos los casos, dices tú, oye, parece que estamos hace 50 años.
1: Parece, ¿sabes?, que no ha pasado nada, sí, ¿verdad? Sí. Que no ha habido capacitaciones, sí, cursos, feminismo, que no somos personas. Sí, sí, eso parece, pero pues no hay que perder la, uh-huh, no hay que perder la esperanza, y yo creo que no hay que dejar de exigir, uh-huh, que por sobre todas las cosas, las niñas, las adolescentes, las mujeres adultas mayores, somos personas y tenemos derechos, y es obligación del Estado garantizarla, ¿no?
0: Uh-huh. Bueno, pues ahí está el llamado para que las instituciones hagan lo que les corresponda. Tengo que ir cerrando la entrevista, Priscila, no sé, algún comentario. Pueden seguir en sus redes, No Te Metas con Nuestras Hijas. Así ellas es. Siempre están publicando fichas de búsqueda y también algunos estudios que realizan y demás, ¿no?
1: A veces lo hacemos, a veces andamos también medio achicopaladas, pero las fichas de búsqueda siempre, siempre se están publicando, y yo creo que es muy importante que nos convirtamos aquí en Culiacán, en Sinaloa, en una sociedad que busque y que cuide y que proteja de una manera efectiva, siempre exigiendo la garantía de la dignidad de todas.
0: Porque de repente pudieran acostumbrarse. Yo veo que ya casi la gente ya no comparte inclusive las fichas de búsqueda porque dicen, ay, a lo mejor se fue, a lo mejor regresa, a lo mejor no sé qué. Y es muy importante que se
1: independientemente se de lo que haya pasado.
0: Uh-huh. Sí, claro.
1: Hay que, todos tenemos claro, derecho claro, a que nos pero busquen de manera apropiada.
0: Pero se normaliza la violencia, se normalizan las personas desaparecidas y no lo deberíamos de normalizar. Digo, deberías de movilizarnos a todos una persona,
1: sí,
0: desaparecida.
1: Sí, porque no,
0: ¿no?
1: conocemos las circunstancias, claro, no conocemos cuáles son efectivamente los hechos, y cuando una persona menor de edad está fuera de su casa, fuera del cuidado, es una persona que está en riesgo, que se está poniendo en una probable vulneración, y es muy importante cuidar. Uh-huh. Y compartir las fichas para darles difusión y también compartir información que se tenga de estas personas que están ahí en la condición de no localización es muy importante.
0: Bueno, pues ahí tiene usted la reflexión, porque no podemos quedarnos callados con la situación que estamos viviendo. Y bueno, pues ojalá que la gente que nos escucha pues apoye el tema. Es por todos, es por el bien de toda la sociedad. No se trata de un tema de mujeres, se trata de un tema social. Muchas gracias, Priscila. ¿Un comentario para despedirnos?
1: Gracias por la invitación.
0: Sabes que siempre bienvenida cuando gustes. Vamos

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9: Bueno, son las 3 de la tarde con 37 minutos. Vamos a regresar con la información y vamos con esta nota de Mexicanos Primero. Hay un estudio donde, pues, desgraciadamente 72 menores han sido asesinados en el último año y esto también ha afectado por la violencia y el tema de la deserción escolar. Vamos a la información.
10: La Asociación Mexicanos Primero afirmó que la violencia y la suspensión de clases siguen afectando el aprendizaje en Sinaloa. Nuria González, representante del organismo, informó que entre septiembre del 2025 y mayo 2026 fueron asesinados 72 niñas y niños adolescentes. Además, documentó que las escuelas en Culiacán, Navolato, Guasave y Ahome suspendieron clases más de 60 días del calendario escolar. La organización llamó a convertir la continuidad escolar en una prioridad y propuso fortalecer la infraestructura y la evaluación en la recuperación de aprendizajes.
11: Este dato no significa que esos hechos hayan ocurrido dentro de la escuela, por supuesto. Tampoco significa que puedan atribuirse al funcionamiento del sistema educativo. Sin embargo, sí nos permite dimensionar el contexto en el que hoy crecen miles de niñas, niños y adolescentes en nuestro estado, y ese contexto importa. Importa porque puede modificar la vida cotidiana de las familias. Importa porque puede generar miedo, incertidumbre y estrés. Importa porque afecta la asistencia, la permanencia y el bienestar de estudiantes, docentes y comunidades escolares. Por eso, garantizar el derecho a aprender también exige condiciones de seguridad y protección para las comunidades educativas. No se puede hablar seriamente de continuidad escolar sin hablar también de las condiciones que permiten sostenerla.
10: Reportó para Viva Voz, Lid Gómez.
9: Bueno, escuchamos esta nota de Mexicanos Primero. Son 72 menores de edad asesinados en un ciclo escolar. No significa que sea dentro de la escuela, como dice Nuria González, sino que pues sí está relacionado con el tema

0: de la violencia en Sinaloa. Urid Gómez, estuviste ahí.
1: Así es, Evan, la verdad es que pues han sido muchos meses de violencia y pues dice que ha incrementado estos casos, lamentablemente. Y pues mencionan que pues no solamente 72 en este último semestre de año escolar, sino que también fueron más de 173 casos en lo que vamos de estos dos años de violencia.
0: Ah, muy bien. Fíjate, también traes otra nota de la diputada Elizabeth Montoya, que ella habla de este programa psicológico precisamente para atender este tema de la violencia en Sinaloa y de estos niños que quedan, pues que entre los familiares que quedan en la orfandad y todas las familias, todo lo que implica alrededor de esto. Vamos a la información.
2: Ante la muerte de 72 niñas y niños adolescentes en situación de violencia de la ciudad, la diputada de Movimiento Ciudadano, Elizabeth Montoya, informó que ya fueron aprobadas iniciativas para fortalecer la atención de salud mental en los planteles educativos. Explicó que la propuesta contempla cada una de las escuelas que cuente con un psicólogo, un psiquiatra o una trabajadora social para atender problemáticas sociales que afecten en la comunidad escolar. Así lo comentó la diputada de Movimiento Ciudadano.
3: Es muy triste, es muy lamentable. Yo ni siquiera puedo imaginarme el dolor tan grande de esas madres, de esos padres, de esos hermanos y amiguitos también de su escuela que han perdido a alguno de esos niños por un tema de violencia y que pues, son daños colaterales.
4: ¿Estas iniciativas qué avances tienen?
3: Pues ya aprobamos una iniciativa que es que en cada una de las instituciones educativas exista un psicólogo, un psiquiatra, una trabajadora social que atienda este tipo de problemas emocionales, no solamente para los alumnos, sino también para el personal docente.
5: ¿Y se está atendiendo?
3: Ya estamos trabajando en ello, ya estamos, sí, ya se están atendiendo en algunas escuelas, pues sabemos que primera instancia pues no puedes.
0: Bueno, es lo menos que pueden hacer, gestionar los diputados. No sé, ¿lo están haciendo a través de la Secretaría de Educación, me imagino, o a través de qué?
1: Sí, a través de la Secretaría de Educación. Ella comenta que ya se está implementando en algunas escuelas. En general, pues varias escuelas y secundarias ya tenían implementado esto, estas acciones, pero pues en algunas, más que nada primarias, pues no había un psicólogo o un especialista, alguien cercano.
0: Y ya, y se supone.
1: Sí.
0: Bueno, pues ojalá, porque sí hay mucho déficit y mucha, ha aumentado mucho el tema, no solamente por los homicidios, sino todo el contexto y el estrés y ansiedad, muchas situaciones en los niños y en los adultos también. Vamos a otra información y, oye, egresaron, ¿cuántos alumnos son de comunicación social? Como 300, ¿verdad? ¿Qué va a pasar con todo este mundo de egresados de comunicación? Vamos a la nota.
6: Tres grupos de la licenciatura en Ciencias de la Comunicación de la Universidad Autónoma de Sinaloa culminaron sus estudios en la generación 2022-2026. De 300 alumnos de la universidad registrados en el programa de movilidad estudiantil, tanto nacional como internacional, 25 pertenecen a la Unidad Académica de Ciencias de la Comunicación. Así lo comentó la directora Marta Patricia Castro López.
7: Hoy cerramos un ciclo con este grupo bastante numeroso y creo que son unos jóvenes muy talentosos, unos jóvenes muy inquietos que han dado muestra también del gran amor, de la pasión que le ponen a la comunicación.
8: ¿Qué han aprendido de estos jóvenes que ahora implementará en las futuras generaciones?
7: Bueno, en la docencia siempre se aprende, siempre el docente siempre estamos aprendiendo y sobre todo aprendemos mucho del estudiantado. Estas nuevas generaciones pues ya traen muchos temas que tienen que ver con la comunicación digital, las redes sociales, con la inteligencia artificial. Entonces la escuela, el personal docente, sus programas educativos pues se han tenido que ir alineando a las tendencias que vamos teniendo en la comunicación.
6: Egresados de la licenciatura exhortaron a las nuevas generaciones a aprovechar los programas de movilidad, ya que son herramientas clave para fortalecer las competencias académicas y facilitar la inserción en el mercado laboral actual. Reportó para Viva Voz, Rosa Sicairo.
0: Gracias, Rosa Siqueiros. Bueno, estos alumnos egresados de comunicación, fíjense la tendencia, lo digital, las tecnologías, la inteligencia artificial, hacia allá va los nuevos comunicadores, ¿verdad?
5: Así es, justamente por ser de comunicación, pues ya lo mencionaba muy bien la directora de la institución, pues se tienen que adaptar a los nuevos métodos en que la gente se comunica, cómo divulgan todo esto e irse adaptando también en la educación, porque no solamente pues los medios son los que cambian, también la manera en que aprendemos, esa como vamos a proyectar. Justamente también comentaba el programa que tienen de movilidad estudiantil, nos encontramos con varios que se fueron a Europa, también nos cuentan su experiencia en diferentes contextos, cómo es la educación, cómo la manera de vivir también influye en cómo es que ellos aprenden, y la visión que les da también pega en la vida laboral futura.
0: Pues tienen un gran compromiso los egresados de comunicación, porque ahorita tenemos mucha comunicación, estamos en la era de la comunicación, de las tecnologías, de la desinformación también y de las fake news. Entonces es muy importante que sean profesionales de la comunicación. Felicidades a los egresados de la Universidad Autónoma de Sinaloa, de la Escuela de Comunicación Social, y saludos también a Pati Castro por esta información. Vamos a ir a la pausa en la 89.5 FM. Quédese con nosotros, seguimos en vivo y bueno, pues vamos a platicar con ustedes del tema de la violencia, porque bueno, pues no para, desgraciadamente. Quédese con nosotros.
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11: Son las 3 con 46 minutos.
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8: Cuando son las 3 de la tarde con 48 minutos, seguimos en vivo aquí en la Romántica 89.5 en Viva Voz Radio y vamos a escuchar este caso de muchos otros casos. Es otra madre que busca con desesperación a su hijo ya desde hace varios años.
9: Es como estar muerta en vida, así es Leve Soto García los últimos 9 años buscando a su hijo, desaparecido el 28 de enero de 2017 en Infonavit Umaya. La madre denuncia que ha recorrido marchas, hospitales y colonias sin una sola respuesta de la fiscalía, además de las búsquedas. Asegura que ella misma investiga porque las autoridades no avanzan. Esto dijo la señora Soto García a Viva Voz.
10: Sí. Bueno, entonces no he parado de buscarlo porque lo he buscado por muchas partes, en vida, sí. En muchos lugares, en esos, en todos lados.
9: También.
10: Sí.
9: Oye, cuando fue esto, ¿usted le hicieron llamadas a las personas estas o...?
10: Cuando mi hijo desapareció, ciertas personas me dijeron que lo tenían en tal lugar. Yo fui, no estaba, que lo tenían en otro lugar y en CEMEFO, que estaba al lado de la UCE, en varios lugares y nada más me traían vuelta y vuelta y vuelta la gente. Y a ver, sí. Que la gente en las colonias que pueden decir, se lo llevó fulano, magano o algo, y puras mentiras.
9: Sí. ¿Qué significa para usted todo este tiempo que ha dedicado y que no ha tenido respuesta?
10: Pues yo tengo 9 años buscándolo, he estado en marchas, he buscado en CEMEFO, en la PENI, en hospitales, pues es muy difícil, es como estar muerto en vida uno.
9: Sí, ¿usted sola lo ha buscado también o alguien más de su familia?
10: Mis familiares también.
9: Y afirma que la fiscalía solo le responde que están investigando, pero no hay pistas ni ubicación. 9 años después, el caso sigue sin resolverse. Reportó para Voz Humberto Ramírez.
8: Ramírez, 9 años de búsqueda y no es este solo caso, ¿no? Hay muchos otros casos.
11: 9 años de desafortunio para la familia. Ellos han proporcionado toda la información que tiene la fiscalía y señala que le han dado datos, señas, lugares y todo lo que han dado los amistades y toda esa información la que tiene recabada la Fiscalía General del Estado. Pero sin embargo, ellos no han proporcionado nada, información nueva. Desde hace 9 años mantienen la misma información, por eso que ella le da mucha tristeza que no les den un aliciente, no les den por lo menos una oportunidad de poder creer que pueden reaparecer su hijo. Son 9 años que dice que está ya muerta en vida.
8: Muy lamentable. Entonces vamos rápidamente al resumen de los hechos dolosos. Nos vamos a ir alerta porque ayer tenemos 3 homicidios. Fíjese, estas son cifras oficiales. Siempre usted tiene que aumentarle más. 3 personas asesinadas, 4 levantadas, 6 autos robados en Sinaloa, más los hechos dolosos de las últimas horas.
2: La Fiscalía General del Estado de Sinaloa informó que el miércoles 8 de julio del 2026 se registraron 3 carpetas de investigación por el delito de homicidio doloso, debido a la localización de 3 personas sin vida en la entidad. En Culiacán, una persona fue localizada asesinada en la colonia Valle del Agua, otra en la colonia Independencia y una más en Bachihualato. En la unidad especializada en robo de vehículo Región Centro, se registraron 6 denuncias de robo de auto. En la Fiscalía Especializada en Desaparición Forzada de Personas, se registraron 4 denuncias en la Región Centro por el delito de privación de la libertad personal. Durante la tarde de este jueves 9 de julio, se registró un ataque armado contra un negocio dedicado a la venta y servicio de radiocomunicaciones, ubicado sobre la avenida Insurgentes en la ciudad de Mazatlán, casi en el cruce con la avenida de la Marina, en el fraccionamiento Alameda. El hecho generó una intensa movilización de corporaciones de seguridad y causó preocupación entre comerciantes y personas que se encontraban en el sector. De acuerdo con la información recabada en el lugar, varios sujetos armados arribaron al establecimiento a bordo de un vehículo y, sin mediar palabra, comenzaron a disparar en repetidas ocasiones contra la fachada del negocio. Las detonaciones provocaron momentos de pánico entre quienes se encontraban en las inmediaciones, quienes buscaron resguardarse mientras se reportaba la agresión al número de emergencias. El asesinato de Humberto Trejo Espinal, un joven que fue privado de la vida en el residencial La Primavera en Culiacán el 25 de enero del 2019, ya tiene un culpable plenamente reconocido. Se trata de Iván Alejandro, alias El Borre, quien era su amigo de la infancia. El caso, que se mantuvo en espera de justicia por 7 años, finalmente llegó a su fin, con una audiencia de fallo que fue celebrada el miércoles 8 de julio, en la cual un juez encontró las pruebas suficientes para declarar culpable a El Borre. Con esto, Iván Alejandro deberá cumplir una condena que podría ser de 22 hasta 50 años por los delitos de homicidio calificado con premeditación y traición, los cuales fueron determinados así por los indicios tomados en cuenta por la autoridad investigadora. Este viernes será sentenciado.
8: Bueno, mucho ha cimbrado este tema a la sociedad de Culiacán, este homicidio de hace 7 años, porque pues tenía todas, perdón, todas las pruebas, los videos de cómo entran a La Primavera, el muchacho aparece, pruebas de ADN, todo tenía, y sin embargo, pues se habló mucho de que había influencias ahí, y después de 7, fíjense, tuvieron que esperar 7 años, para que finalmente este muchacho con el que andaba Humberto Trejo, hijo, que fue asesinado, un amigo de él, un compañero y vecino de La Primavera, El Borre, alias El Borre, era Iván Alejandro, pues finalmente ha sido encontrado culpable y este viernes se le va a dictar sentencia, que ya escuchó usted que podría ir de 22 hasta 53, creo, años, ¿verdad?, de cárcel. Pues bueno, por lo menos llegó la justicia, ¿no?
11: Llegó la justicia y lleva a acabar toda su vida porque era joven también. Si tiene ahorita, ya lleva unos 5 años en la cárcel, 6 años en la cárcel esta persona, ¿no?
8: Pero no, creo que no estaba en la cárcel, ¿eh?
11: No ha pasado.
8: Creo está en libertad. No sé si pasó en prisión, hasta donde sé, no estaba en prisión. Primero estaba, se fugó, ¿no?
11: Sí.
8: Y después lo capturaron. Y lo llamaron, ¿no? Entonces, hasta no sé qué tanto tiempo ha estado en la cárcel, sí ha estado, pero lo cierto es que no había sido declarado culpable.
11: No
8: dicen que hay muchos casos, ¿no? En Sinaloa y en México. Demasiados. De que no hay sentencia. Bueno, primero no le dictan la culpabilidad y después, pues por lo tanto no tienen sentencia. Pero en fin, ahí está este avance y vamos a otro caso que es pues esta declaración del gobernador Rubén Rocha Moya, que hoy sorprendió. Vamos al resumen de las notas. México y el mundo sorprendió porque también tanto el secretario de Seguridad Omar García Harfuch como el mismo gobernador con licencia Rubén Rocha Moya pues salieron a declarar que él está en México, que está aquí y que no tiene esta seguridad. Yo no sé por qué les afectó tanto esta nota de Loret de Mola, si ha habido muchísimas publicaciones al respecto, pero bueno, vamos al resumen.
2: Este jueves, mediante una publicación en su cuenta oficial de la red social X, antes Twitter, el mandatario estatal con licencia, Rubén Rocha Moya, rompió el silencio tras las especulaciones sobre su paradero y aseguró que mantiene su residencia fija en la capital sinaloense, sin ninguna escolta oficial. A través de sus canales oficiales en plataformas digitales, Rocha Moya sepultó las versiones que afirmaban que había huido de la entidad o que permanecía oculto. El político sinaloense puntualizó que desde el inicio de su periodo de licencia hasta principios de mayo, no ha abandonado su casa en Culiacán. De igual manera, el exgobernador secundó las declaraciones emitidas por la presidenta de la República, Claudia Sheinbaum, respecto a las condiciones actuales de su seguridad personal. Rocha Moya enfatizó que no cuenta con el respaldo ni el resguardo de ninguna corporación policial o militar del orden federal en su vida diaria. La reaparición del político se da en un escenario de alta tensión diplomática debido a los requerimientos formales presentados por el Departamento de Justicia de la Unión Americana. El gobierno estadounidense formalizó una petición para su detención inmediata con fines de extradición hacia su país. La presidenta de México, Claudia Sheinbaum Pardo, respaldó este jueves los señalamientos de la Fiscalía General de la República en torno a que el exdiplomático Ken Salazar, exembajador, miente en sus declaraciones oficiales. El órgano autónomo evidenció que, mientras el exembajador niega la participación de su país, el propio Buró Federal de Investigaciones, FBI, presume la autoría del traslado. Ante esto, la mandataria nacional enfatizó que el fondo del debate radica en la vulneración del marco legal internacional, bajo la premisa de que el fin no justifica los medios empleados. Si bien Sheinbaum celebró la captura del cabecilla del cártel de Sinaloa, el Mayo Zambada, remarcó que ninguna detención justifica pasar por alto los acuerdos bilaterales del país.
8: Bueno, pues ahí tiene parte de las notas importantes. Antes de despedirnos, ganó Francia, Humberto Ramírez, en los deportes.
11: Así es, ganó Francia 2-0 en un partidazo que hubo. Y mañana España ante Bélgica y el sábado tenemos a Noruega contra Inglaterra y el también mismo sábado Argentina ante Suiza. Solo queda Argentina por América y esperemos que salga bien y que llegue a la final. Bueno. Y un juegazo ante Inglaterra si gana también.
8: Bueno, entonces, ¿cuál va a ser la semifinal? ¿Va a ser Francia?
11: España, yo pienso.
8: Ajá, tú piensas.
11: Y el otro lado va a ser Inglaterra ante Argentina. Ahorita que está muy caliente lo de las Islas Malvinas, porque acaba de mandar un barco de guerra el Reino Unido a las Islas de las Malvinas. Está calentando el ambiente político
8: bueno,
11: también.
8: Bueno, pues qué lamentable. Pues vamos a enfocarnos en el fútbol. Y bueno, pues todavía nos quedan unos días hasta el 19, ¿no?
11: Hasta el día 19 la final.
8: Aunque no esté México, pero ahora todo en Estados Unidos. Con esta información nos despedimos. 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Pero bueno, el otro jueves vamos a hacer rifa de boletos para la gente que nos esté escuchando, para que se vaya al cine y disfrute, por supuesto, son vacaciones.
11: Hay estrenos, ¿no?
8: Toy Story, bueno, Toy Story está desde la semana pasada, ¿verdad?
11: Sí,
8: dicen que es más para los grandes que para los niños, la de Toy
11: Story.
8: Sí, ¿a poco? 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Esta información nos despedimos, gracias al equipo de La Romántica, gracias equipo Viva Voz. A nombre de todos, soy Eva Guerrero, síganme en mis redes personales y también en las redes de Viva Voz, me dará gusto ahí encontrarnos. Buenas tardes, cuídese mucho.
11: A fin son vacaciones.
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0: Son las 4 con un minuto.
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13: A las 4 en punto, esta es la información. Autoridades destruyeron 372 armas de fuego y más de 61,000 cartuchos asegurados en Sinaloa, como parte de las acciones para reducir la circulación de armamento. La CEVIDES informó que realizó trabajos para restablecer el servicio de agua potable en comunidades de Cosalá, luego de que las lluvias dañaran el sistema de abastecimiento. Las acciones se realizaron en coordinación con el ayuntamiento. La Secretaría de Seguridad Pública informó que avanza el proyecto para instalar centros C5 en Culiacán y Mazatlán con el fin de fortalecer la vigilancia mediante más cámaras, mejor tecnología y una respuesta más rápida ante emergencias. La temperatura en Los Mochis es de 34 grados, en el puerto de Mazatlán es de 31 grados y en la capital del estado es de 32 grados. 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Para TM Noticias, Cielo Neris en punto.
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0: ¿qué tal, románticos? ¿Cómo están? Soy tu amiga Pamela González. Excelente tarde en este lindo jueves. 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Quédate conmigo porque esta hora te voy a tener más pormenores. Soy tu amiga Pamela González, vámonos con más música. Este es el 89.5 Romántica, tu lugar de éxitos.
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2: Son las 4 con 14 minutos.
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0: Amigos, ya estamos de regreso, ya son las 4 de la tarde con 19 minutos. ¿Qué tal? ¿Cómo les va? Linda tarde para todos ustedes. Ya es, Dios mío, jueves 9 de julio. Así es que bueno, pues esperemos que la estés pasando súper bien. Estamos a un brinquito ya de viernes, fin de semana. Así es que bueno, pues hay que disfrutar al máximo y sobre todo si estás de vacaciones, ya disfrutando de este verano 2026. Bueno, pues hazlo con toda la energía y con todas las ganas de divertirte y pasarla súper bien. 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Así es que, Pamela, ya estamos contigo.
24: ¿Quién?
0: Amigos, muchísimas gracias. Gracias a la gente que ya nos está sintonizando. Saludos a todos allá en cabina. Soy tu amiga Pamela González y me encuentro transmitiendo completamente en vivo desde Explanada Culiacán, en esta zona donde está el Chuta y Arranca. 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Vámonos con más música. Soy tu amiga Pamela González en Romántica 89.5, tu lugar de éxitos.

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1: Son las 4 con 29 minutos.
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1: Amigos, ya estamos de regreso. Wow, oigan, ya son las 4 de la tarde. No lo puedo creer, 4 de la tarde ya con... A ver, ¿qué le pasó aquí con 34 minutos, eh? Para todos ustedes que nos están acompañando. Por si tenían duda, ¿qué horas eran? Son las 4 con 34.

0: Hay que orillarse, y si bueno, si va a pasar por unos lugares donde se acumula bastante agua, bueno, pues hay que ser muy prudentes y hay que pasar despacio, por favor, y sobre todo, si el carro no pasa, mejor ni le intenten, ¿eh? Hay que cuidarnos bastante y pasarla muy bien, divertirnos mucho en este verano 89.5 aquí en Romántica. 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Por allá se encuentra Pamela González, que ya estamos listos, porque bueno, tiene por allá una dinámica bastante, pero bastante interesante. Así es que pon mucha atención a lo que nos va a platicar Pamela González aquí a través de la 89.5 Romántica. Recuerda tu lugar de éxitos. Mi querida Pame, ¿cómo andamos?
1: Gracias, amigos de Romántica. Gracias, Lore. Buenas tardes para toda la gente que ya nos está sintonizando a través de la 89.5 Romántica y a través de nuestras redes sociales. Bienvenidos a todos los que están a través de nuestro Facebook Live. 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Ahorita estuvieron participando, ganaron y hasta se llevaron boletos para el cine. Yo en este caso, no, hombre, pues con la pura manita nada más la alcanzo. Pero lo más importante es que tenemos una Jack 8 2026 que está llena de pelotitas. 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

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Vámonos con más música, seguir disfrutando. 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Chuta y arranca, quedan pocos días. Aprovecha, es Romántico 89.5, tu lugar de éxitos.

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2: Son las 4 con 45 minutos.
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0: Amigos, ¿qué tal? ¿Qué tal? La tarde se está yendo rápido y espero que ustedes también la estén pasando de lo mejor. Ya son las 4 de la tarde con 50 minutos, 10 minutos para llegar a las 5 de la tarde. Hello, ¿cómo andan todos los cumpleañeros el día de hoy? Muchas, pero muchas felicidades, que la pasen bonito. Carmen Escobar, pásala de lo mejor, amiga, feliz cumpleaños. Y también para los novios que están celebrando 43 años de feliz matrimonio, Alma y Basilio Castro, así es que muchas, pero muchas felicidades, a pasarla de lo mejor. 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Así es que adelante, Pame, ya estamos contigo.
1: Gracias, amiga Lore, gracias a todos nuestros radioescuchas, gracias por habernos acompañado en esta hora, transmitiendo completamente en vivo desde Explanada Culiacán. 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Gracias por haberme acompañado. Yo soy tu amiga Pamela González. Regreso los micrófonos a cabina. Que sigas pasando una extraordinaria tarde. Saludos a todos por allá. Soy tu amiga Pamela González. Es Romántica 89.5, tu lugar de éxitos.

0: Son las 4:59.
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3: A las 5 en punto, esta es la información. Protección Civil atendió 10 reportes de emergencia por las fuertes rachas de viento registradas en Culiacán, que provocaron la caída de árboles, lonas y un poste sobre un vehículo. Las autoridades informaron que no hubo personas lesionadas. El Gabinete de Seguridad rechazó las versiones sobre un supuesto operativo para proteger o cambiar de ubicación al gobernador Rubén Rocha Moya y aseguró que no se protege a ninguna persona frente a investigaciones o procesos legales. Culiacán avanza en limpieza de